0: Son las 9:04.
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2: Breve pausa en la radio, ya volvemos con más noticias. Señoras, señores, quédense que queda más ida y vuelta.
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6: 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En un mundial, las selecciones compiten, pero los grandes nombres también juegan su propio torneo. Estrellas consagradas, esos futbolistas capaces de cambiar un partido con una sola jugada. Ponemos la lupa sobre los jugadores destacados del Mundial 2026. Los que llegan para brillar, los que cargan ilusiones y los que pueden convertirse en protagonistas inesperados. Esto es Jugadores Destacados. Kylian Mbappé. Si hay un nombre que hoy suena a mundial, incluso antes de que ruede la pelota, ese es Kylian Mbappé. Francia vuelve a llegar a una Copa del Mundo con una generación potentísima, pero el centro de gravedad sigue estando en él. No solo por su velocidad brutal o por esa capacidad de resolver partidos en una corrida, sino por algo todavía más valioso. Mbappé ya aprendió a convivir con el peso de ser figura total. A los 27 años, en plena madurez competitiva, llega al 2026 como delantero del Real Madrid. Con Francia ya clasificada y con la ambición declarada de meterse definitivamente entre los nombres más grandes de la historia. FIFA lo presenta directamente como una de las superestrellas del torneo y recuerda que ya fue campeón del mundo en 2018 y finalista en 2022. Ese recorrido lo pone en un lugar distinto. No es promesa, no es aparición, no es moda, es jerarquía probada en el escenario máximo. Mbappé parece jugar los mundiales con una naturalidad asombrosa, como si el ruido no le entrara. Tiene esa mezcla de estrella global y competidor feroz que convierte cualquier relato en algo grande. Francia lo necesita para volver a pelear arriba, y él necesita otro mundial enorme para empujar su propia inmortalidad futbolera. Da la sensación de que 2026 puede ser, otra vez, su territorio natural. Talento, carácter y momentos decisivos. Así se construyen las grandes historias de un mundial. Seguiremos descubriendo los protagonistas del torneo, uno por uno. Esto fue Jugadores Destacados, porque en la Copa del Mundo a veces alcanza un instante para volverse eterno.
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2: Repasamos este ida y vuelta, repasamos esta jornada y nos acompañamos en la radio, por supuesto que así durante 60 minutos como lo hicimos por la mañana, también lo hacemos en esta jornada, también lo hacemos en esta edición, claro que sí, con todos los amigos, con todas las amigas que están junto a nosotros y recorren esta ida y vuelta. Nos vamos a hablar algo del Mundial, ¿te parece? Volvemos a repasar información que tiene que ver con la Copa del Mundo, nada más y nada menos. Tenemos que hablar acerca del Mundial. No sé qué pasó recién, pero ¿qué va a pasar esta noche? Es la pregunta cuando finalmente ingrese al campo de juego el delantero, la principal figura de referente del equipo norteamericano, Folarin Balogun. Gianni Infantino habló sobre el caso Balogun. Los órganos judiciales de la FIFA son independientes, fue lo que dijo Gianni Infantino, el italiano, el presidente de la entidad que rige el fútbol. Se refirió a la tarjeta roja que se quitó, se suspendió el delantero de Estados Unidos ante el choque contra Bélgica por los octavos de final en la Copa del Mundo en la jornada del día de hoy. Luego de la controvertida decisión de la FIFA de retirarle la tarjeta roja al futbolista de Estados Unidos, Folarin Balogun, el presidente de la entidad, Gianni Infantino, emitió un comunicado oficial por el revuelo que se generó en medio del Mundial 2026. La decisión de la Casa Madre del Fútbol fue cuestionada por Bélgica, rival del combinado anfitrión en los octavos de final, y por la UEFA, que admitió que se cruzó así una línea. He visto los comentarios públicos con respecto a la decisión del Comité Disciplinario Independiente de la FIFA relacionada con la suspensión de Folarin Balogun, y me gustaría retirar un principio fundamental de la gobernanza de la FIFA. Los órganos judiciales de la FIFA son independientes, operan de manera autónoma, aplican el código disciplinario de la FIFA y deciden los casos en base a las regulaciones aplicables y los hechos específicos ante ellos. Su independencia es esencial para la credibilidad e integridad del fútbol y eso debe respetarse siempre, fue lo que explicó Infantino mediante un comunicado oficial de la FIFA. En esta misma línea remarcó: si discuto regularmente asuntos relacionados con la Copa Mundial de la FIFA, con el presidente de los Estados Unidos, y en esta y este asunto, ¿no?, recibo una llamada del presidente Donald Trump, tal como recibo llamadas del jefe de Estado, funcionarios gubernamentales, partes interesadas en el fútbol y ejecutivos empresariales de todo el mundo sobre muchos temas diferentes. Durante nuestras conversaciones,
11: expliqué que había un proceso legal en curso que involucraba a los órganos judiciales independientes de la FIFA y cuál es el caso que debería ser o qué caso sería decidido en su momento por los órganos competentes. Así es como funciona el sistema de la FIFA y es un principio que siempre defenderé, fue lo que dijo Infantino. Esto último se relaciona con las recientes declaraciones de Donald Trump, quien confirmó que mantuvo un diálogo con Infantino respecto al caso Balogun. Leo las decisiones del Comité Disciplinario de la FIFA, cuando se emiten, a veces me sorprenden, a veces estoy de acuerdo con ellas y a veces no. Sin embargo, lo que siempre hago es respetar esas decisiones y la autonomía de Infantino. Esto último se relaciona con las recientes declaraciones de Donald Trump, quien confirmó que mantuvo un diálogo con Infantino respecto al caso Balogun. Leo las decisiones del Comité Disciplinario de la FIFA, cuando se emiten, a veces me sorprenden, a

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2: Repasamos el martes, estamos compartiendo este día, este 7 de julio. Señoras, señores, felices vacaciones para los que están aprovechando para viajar, para los que están aprovechando también esta escapadita de semana corta, tras el feriado del 9 de julio, el día no laborable para el día viernes, que muchos están aprovechando para recorrer distintos lugares, distintos sectores realmente del país. Así que un gran abrazo para todos los que aprovechan estos días, que tienen también la posibilidad, que no todo el mundo tiene, de poder organizarse para salir y disfrutar un recorrido por algún lugar de la República Argentina verdaderamente. Señoras, señores, estamos transitando nosotros esta edición. Ya vamos a estar hablando del fútbol, ya vamos a hablar del Mundial en un ratito. Nos vamos a ir a repasar noticias en las provincias. Y nos vamos a ir hasta la provincia de Buenos Aires, porque fueron a robar un kiosco en Virrey del Pino y atacaron a golpes a la empleada. Entraron como salvajes y me molieron a piñas, fue lo que dijo. Dos ladrones atacaron a la empleada que intentó defenderse. El hecho quedó registrado por una cámara de seguridad. Los vecinos lograron atrapar a uno de los sospechosos. Una kiosquera fue víctima en un violento asalto durante la madrugada en la localidad de Virrey del Pinto, partido de La Matanza, en Buenos Aires, donde dos delincuentes la sorprendieron en el comercio en el que trabajaba, justamente, la golpearon, le provocaron heridas. Uno de los sospechosos fue retenido por los vecinos y salieron a perseguirlo, mientras que el otro continúa prófugo. El hecho ocurrió en un kiosco que funciona a las 24 horas, ubicado a pocas cuadras del kilómetro 41 de la Ruta Nacional número 3. Según reconstruyeron testigos, los ladrones rompieron de una patada el vidrio del frente del local para ingresar. Al verse acorralado, Paula, la empleada, intentó escapar por el mismo lugar por donde habían entrado los asaltantes, pero fue retenida y golpeada tanto dentro como también fuera del comercio. Esto fue lo que tuvo que sufrir, lamentablemente, esta víctima de un robo y de un maltrato. Durante el forcejeo, la mujer sufrió un profundo corte en la pierna al atravesar un vidrio, por el que recibió 10 puntos de sutura. Además, sufrió golpes en la cabeza y una herida en una ceja producto de golpes que le dieron los delincuentes.

Nos vamos hasta La Banda, la provincia de Santiago del Estero. Están investigando posible crimen durante un robo tras hallar muerta a una mujer de 88 años en esta localidad. La víctima vivía sola en una vivienda del barrio Centro. La puerta de ingreso presentaba signos de haber sido violentada y la justicia no descarta ninguna hipótesis mientras espera el resultado de la autopsia. Esta mujer de 88 años fue encontrada sin vida durante la mañana del día de ayer en el interior de su vivienda del barrio Centro de la ciudad de La Banda, en un hecho que, bueno, está siendo investigado por la justicia como muerte dudosa mientras se intenta determinar si fue víctima de un homicidio durante un presunto robo. La víctima fue identificada como Margarita Ruiz, una jubilada que vivía sola en un inmueble ubicado sobre calle Bolivia al 40. El hallazgo se produjo alrededor de la 11, luego de que una vecina se comunicara con el personal de Alerta Banda al manifestar justamente allí su preocupación porque hacía aproximadamente 2 días que no veían a esta mujer. Al arribar al domicilio, los efectivos encontraron la anciana sin vida debajo de la cama. Además, los investigadores constataron que la vivienda estaba completamente revuelta y que la puerta de ingreso presentaba signos de haber sido violentada, por lo que se inició así una investigación para establecer la circunstancia en lo que ocurrió este hecho. Nos quedamos en la provincia de Santiago del Estero. El gobierno firmó un convenio marco de la cooperación y fortalecimiento de capacidades técnicas para la gestión pública en el marco del diálogo concertado.

adaptación y construcción de consenso para el desarrollo de Santiago del Estero, el gobernador Elías Suárez, junto al Consejo Económico y Social, impulsando una red provincial de acompañamiento técnico especializado destinada a aportar capacidades científicas, técnicas y profesionales existentes en los colegios y consejos profesionales. Para ello se firmó este convenio con el objeto de establecer un marco general de cooperación institucional destinado a fortalecer las capacitaciones técnicas, científicas, profesionales y tecnológicas de la Administración Pública Provincial. Esto fue lo que sucedió allí en la provincia de Santiago del Estero.

Bueno, y vamos a repasar parte de un testimonio porque habló el jefe del instructor que murió al tirarse de un avión en la provincia de Córdoba. Leandro Bertazzo tenía 42 años y se arrojó al vacío en medio de un vuelo. Una alumna que viajaba junto a él fue clave en la reconstrucción de lo ocurrido. En medio de esta conmoción por la muerte de Leandro Andrés Bertazzo, el instructor de 42 años que se arrojó de un avión en medio de un vuelo, su jefe se mostró muy afectado, era un amigo, no hay forma de entender lo que pasó. El director de Flying Parrot Córdoba, Eduardo Álvarez, fue uno de los primeros en enterarse de lo ocurrido luego de ser alertado por la alumna que acompañaba a Bertazzo. Ante esta situación, aplicaron un protocolo de emergencia y la joven de 22 años, que ya posee licencia de piloto privado, logró aterrizar el avión sin mayores inconvenientes. Luego relató todo lo sucedido y permitió que la justicia pudiera reconstruir el dramático desenlace en la altura. Dijo, estamos muy consternados por lo que pasó. Una bella persona, fue lo que dijo, con una gran sonrisa, conceptos claros de vida. Que haya pasado esto nos sorprende a todos. El hombre recordó cómo fue su última conversación. Llegó, nos dimos un beso, un abrazo, como siempre. Yo estaba acomodando unos matafuegos y me preguntó, ¿te ayudo? Después se fue con sus alumnos, con su alegría de siempre, bien vestido, afeitado, impecable. Bertazzo había tenido un alumno previo a lo que sucedió, cerca de la hora 13, voló con otro chico y lo hizo sin ninguna novedad. Después fue el turno de Rosario, que tenía que sortear una serie de maniobras y prácticas aéreas para terminar su vuelo. Sobre lo ocurrido, sostuvo, tomó esa decisión trágica a bordo de una aeronave, con una persona a su lado, no hay forma de pensarlo o de entenderlo, pero la mente humana es tan compleja, fue lo que dijo. Al mismo tiempo, señaló que la joven alumna aterrizó con mucho nivel y frialdad, por eso estaba en shock, lo ha dicho en varias oportunidades. Leandro le dijo, vos sabés lo que tenés que hacer, seguí para adelante. Después de eso, acomodó su cabina, se sacó los auriculares, el cinturón, abrió la puerta, que es dificilísima de abrir, y se tiró. Álvarez aclaró que abrir la puerta de un avión en pleno vuelo es comparable con querer abrir la puerta de un auto que circula a 200 km por hora. La psiquis te hace hacer cosas insólitas, fue lo que lamentó.

0: Bueno, esta dramática información, ¿no? Esta dramática situación que nada más y nada menos no saca de asombro no solamente a la provincia de Córdoba, sino al resto del país. Avanzamos, tenemos más para esta jornada. Sigamos transitando la edición del día martes.
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0: Tenemos que hacer una pausa ahora en las noticias. Dejamos así de lado la rutina y nos vamos a escuchar canciones, música.
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2: Hacemos una breve pausa en la radio. En un ratito tenemos más Ida y Vuelta.
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2: Señoras, señores, recorremos esta edición, transitamos esta ida y vuelta del día martes y estamos esperando la hora 13 en la República Argentina, hora local, donde la selección argentina va a enfrentar a Egipto por los octavos de final de la Copa del Mundo. Estados Unidos, Canadá y México, ambos tres eliminados ya de la competencia. Ayer fue el turno de Estados Unidos, que terminó cayendo ante Bélgica y enfrentará a España en los cuartos de final. Los goles para Bélgica fueron de Jarls de Queletaré en dos ocasiones, Hans Van Aken y Romelu Lukaku, mientras que para Estados Unidos convirtió Malik Tillman. Fue 4-1. No pudieron hacer más. Hasta aquí llegó el equipo de Pochettino. Bélgica derrotó en los octavos de final justamente por 4-1 a uno de los países anfitriones. Ya había quedado fuera Canadá. Lo propio le pasó a México en la jornada del día domingo. Lo cierto es que ayer lunes, más allá de todas las polémicas en función del principal jugador norteamericano que la FIFA le había concedido poder jugar en la jornada del día de ayer, terminó cayendo ante Bélgica por 4-1. Con pocos recursos deportivos o argumentos para ganarle a Bélgica, con muchos argumentos para llegar hasta los octavos de final donde llegó el equipo norteamericano, y un fútbol que sigue creciendo. Hablando de lo que sucedió ayer, era la pregunta: ¿quién sigue? ¿Sigue Cristiano Ronaldo? ¿Sigue Lamine Yamal? Se recuperó tras una paridad en el partido entre Portugal y España, y la madre patria terminó derrotando por la mínima 1-0. Antes justamente habían tenido sus oportunidades también Portugal, pero se fue Cristiano Ronaldo. El último baile al menos se lo vio muy atravesado con esta sensación al justamente luso, al jugador portugués. Duelo ibérico en Dallas, en el Mundial, sigue este minuto a minuto que tiene que ver con lo que pasó entre Portugal y España. Y ahora España irá también ante Marruecos, otro gran partido en cuartos de final. La agenda deportiva nos marca que la selección argentina de fútbol juega hoy. Ya vamos a estar hablando también de Colombia, que juega un poquito más tarde. Lo cierto es que Scaloni confirmó que hará cambio ante Egipto y deslizó que Paredes será titular. El técnico de la selección argentina, Lionel Scaloni, confirmó que tiene el equipo para jugar ante Egipto el día martes, en el día de hoy, ante Atlanta. Pero no lo dio en la conferencia de prensa. Además señaló que el Mundial está siendo muy complicado en general. El otro día a Francia le costó contra Paraguay. Scaloni también habló sobre la eliminación de Brasil y señaló que Noruega es un gran equipo y que quedó eliminado como le puede pasar a Argentina o le pudo pasar a Argentina ante Cabo Verde. Sobre el duelo contra Egipto señaló, estamos alerta porque Egipto es un buen rival, fue lo que dijo Scaloni. Además señaló que el equipo que saltará a las canchas en el día de hoy será parecido a lo que vienen jugando, pero con los detalles de que deslizó Leandro Paredes, que estará desde el vamos contra Egipto, que recordemos en el último partido había ingresado desde el banco de suplentes. Estará disponible para jugar. Paredes es un jugador fundamental estando él en la cancha. El equipo gira de otra manera. Con Alexis McAllister el equipo juega bien y lo ha hecho magníficamente, pero para no ser su posición. Pero el 5 la mayoría de los partidos ha sido Leandro. Si no hubiera venido lesionado al Mundial, habría sido titular. Cuando la pelota pasa por él, se distribuye bien. Encontramos jugadores a otra altura con un pase mucho más vertical. Fue lo que dijo ayer Scaloni. Las declaraciones del entrenador dejan en claro que Paredes recuperó plenamente su lugar tras superar la lesión con la que llegó al Mundial y que había obligado al cuerpo técnico a reorganizar el mediocampo en los primeros partidos del torneo. También agregó detalles de lo que se le ofrece al jugador con lo futbolístico. Leandro nos da equilibrio, dijo. Alexis le da pedido jugar de 5, aunque no lo es y lo hizo espectacular. Enzo también no jugó de lo que es. Sí, Paredes está bien, sabemos cómo jugar. Es una pieza clave Paredes y estará hoy desde el vamos, fue lo que dijo el propio entrenador de la selección argentina de fútbol, justamente Lionel Scaloni, que opinó acerca del árbitro también ayer. Sí, tuvo su tiempo para hablar sobre el francés François Letzer, que impartirá justicia en el equipo ante Egipto. Que sea francés, no pasa nada, aunque señaló que si los jueces del campo son de un país, los del VAR deberían ser del mismo, porque al ser distinto no se interpreta igual la jugada, fue lo que dijo el propio Scaloni. El oriundo de Pujato brindó su mirada con respecto a lo que viene mostrando el resto de las selecciones en el Mundial 2026, en un Mundial muy difícil. Dijo el otro día a Francia con Paraguay y hoy España con Portugal les costó ganar. Y agregó, a las favoritas les costó mostrarse, en 5 partidos ninguna ha sido regular. El rosarino recalcó al nivel del país de la península ibérica, el fútbol que habíamos visto se mostró, pero va de menos a más. Y a medida que van juntando minutos, se van acomodando y al final terminarán de mostrar el potencial. Fue lo que dijo Scaloni, justamente nada más y nada menos que de España. Bueno, y hablando del fútbol, Mbappé terminó respondiéndole a los comentarios de racista de una senadora paraguaya. El crack francés expresó a través de la red social X, celeste amarilla, le había dicho camarunés colonizado. Bueno, eligió hacer un descargo justamente sobre estas palabras el propio Mbappé. Y hora después le escribió, le respondió en la red social X, escribió señora celeste amarilla. Usted es una mujer despreciable e indigna de su cargo. Usted no representa al Paraguay, ese país que ha exudado pasión y honor a lo largo de toda la competición. Por su inconsistencia y su racismo sin complejos, el mundo entero ya ha olvidado el recorrido del esfuerzo histórico que sus jugadores lograron durante la Copa del Mundo, dejando paso a una dama incompetente que ofrece la peor imagen posible de su país. Nunca permitiré que personas como ella tengan la libertad de propagar su odio y su racismo por todo el mundo. Cerró Mbappé y le puso la fotografía, la cara de justamente esta funcionaria paraguaya. El mensaje del astro francés generó miles de interacciones en pocas horas y recibió un amplio respaldo del mundo del fútbol y más allá del fútbol sobre las palabras que había dicho celeste amarilla.

0: Señoras, señores, así repasamos esta jornada y así transitamos este día. Avanzamos ya sobre la parte final del programa. Así estamos terminando este día. Y la agenda, más allá del partido que ya se viene en un ratito nada más, entre la selección argentina de fútbol y Egipto, también va a pasar con lo que sucederá nada más y nada menos que a partir de la hora 17, Suiza-Colombia. De ahí saldrá el ganador justamente del partido que vamos a vibrar todos en un ratito nada más. Nosotros nos vamos, hasta aquí llegamos con esta jornada, hasta aquí llegamos con la edición del día de hoy, hasta aquí repasamos esta ida y vuelta. Gracias por haber estado con nosotros, gracias por habernos acompañado. Soy Lucas Laurenti y esto fue Ida y Vuelta en la radio. ¿Se quedan? Queda mucho más para esta jornada, queda mucho más para esta edición. Chau. Nos encontramos, por supuesto, después, en un rato, a la tardecita noche para hacer la segunda vuelta en este martes, en este 7 de julio.
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0: Vamos a hacer una pausa en las noticias, un poco de música, siempre viene bien para esta parte del programa, ya volvemos con más Ida y Vuelta.

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0: 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En un mundial, las selecciones compiten, pero los grandes nombres también juegan su propio torneo. Estrellas consagradas, esos futbolistas capaces de cambiar un partido con una sola jugada. Ponemos la lupa sobre los jugadores destacados del Mundial 2026. Los que llegan para brillar, los que cargan ilusiones y los que pueden convertirse en protagonistas inesperados. Esto es Jugadores Destacados. Vinicius Junior. Vinicius Junior llega al Mundial 2026 con una mezcla de explosión, madurez y peso simbólico que lo ponen entre los nombres más fuertes del torneo. Brasil ya selló su clasificación y él fue decisivo en ese recorrido, incluso con goles importantes en eliminatorias, mientras FIFA lo destaca como una de las superestrellas del certamen. En Real Madrid, mientras tanto, su evolución dejó de medirse solo en desequilibrio y pasó a medirse en jerarquía. Ya no es únicamente el extremo que desborda y enloquece laterales. Es una figura que define, que lidera y que condiciona partidos grandes. Su historia también tiene mucho color. Nació en São Gonçalo, en el estado de Río de Janeiro, y desde muy joven cargó con una etiqueta enorme. La diferencia es que no se quedó en la etiqueta, la transformó en una carrera tremenda. Hoy, FIFA recuerda que ya suma 32 goles en Champions y que es el segundo brasileño más goleador en la historia de esa competencia. Además, en 2024 fue elegido The Best FIFA Men's Player, convirtiéndose en el primer brasileño en ganar ese premio en su formato actual. Son marcas de estrella mayor. Para Brasil, Vinicius representa algo más que talento. Representa la posibilidad de volver a tener un atacante capaz de quebrar partidos desde la rebeldía. En un mundial, eso siempre vale oro. Porque hay sistemas, planes, pizarras y modelos, sí, pero también existen los futbolistas que rompen la lógica con una aceleración, un enganche o una valentía fuera de libreto. Vinicius pertenece a esa especie. Y cuando está encendido, el partido cambia de temperatura. Talento, carácter y momentos decisivos. Así se construyen las grandes historias de un mundial. Seguiremos descubriendo los protagonistas del torneo, uno por uno. Esto fue Jugadores Destacados, porque en la Copa del Mundo a veces alcanza un instante para volverse eterno.
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Muy buenos días a todos. Martes 7 de julio. Un nuevo día, un día más en la mañana de la radio. Tenemos un comunicado de la cooperativa de Ballesteros de Obras y Servicios que informa a todos sus asociados y usuarios que hoy la cooperativa atenderá por única vez en el horario de 8 a 12 horas. Repetimos, comunicado de la cooperativa de Obras y Servicios Ballesteros, que hoy martes 7 de julio, atenderá por única vez en el horario de 8 a 12 horas.

0: Son las 10 con 9 minutos.
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0: Son las 10 con 9 minutos.
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9: Otra perlita de este mundial es que el clima puede aparecer como un personaje más. No es lo mismo jugar con humedad pesada, que con aire seco, que con noches frescas. Y cuando viajas tanto, el cuerpo lo siente. Hay selecciones que construyen su identidad en base al ritmo. Presionan alto, corren todo, no te dejan pensar. Bueno, si el clima aprieta, esa fórmula puede volverse un boomerang. En cambio, los que saben manejar los tiempos, tocar y enfriar el partido, pueden sentirse como en casa. Y atención con las diferencias entre ciudades. Una sede puede darte un partido rápido y liviano, y la siguiente puede cambiarte la respiración. Por eso, el Mundial 2026 va a tener una sensación rara. No es un torneo uniforme, es un torneo con microclimas. En resumen, habrá partidos que se deciden por talento, otros por táctica, y alguno por quién se adapta mejor al aire que respira.
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3: Atlanta, la sede con el aeropuerto más bravo del planeta.
4: Si hablamos de ciudades, Atlanta es una joyita por logística. Ahí está el Hartsfield-Jackson, que volvió a aparecer como el aeropuerto con más tráfico de pasajeros del mundo, con Atlanta otra vez al tope de los rankings globales. En un mundial de 48 selecciones y 104 partidos, ese detalle no es menor. No es solo una sede, es un punto de conexión gigantesco dentro del mapa del torneo. Dato de color, en un mundial donde todo el mundo va a volar de sede en sede, Atlanta puede convertirse en un verdadero nudo de hinchas, equipos, prensa y movimiento constante. Y eso se siente en el ambiente. Más idiomas en la calle, más camisetas mezcladas, más escalas que terminan pareciendo previas de partido y más historias cruzadas antes incluso de pisar la cancha. Además, FIFA la presenta como una de las ciudades anfitrionas fuertes de 2026, con 6 partidos programados. Además, el aeropuerto es un mega hub de esos que no descansan nunca. Eso significa que, para muchísima gente, Atlanta puede funcionar como puerta de entrada al Mundial, incluso sin tener entrada para un partido ahí. Hay ciudades que reciben la Copa desde la cancha. Atlanta tiene pinta de recibirla también desde los pasillos del aeropuerto, desde las conexiones y desde ese tránsito constante que arma clima mundialista casi sin avisar. Escucha esta perlita. Hay sedes que se recuerdan por goles y otras por lo que pasa alrededor. Atlanta tiene toda la pinta de ser de esas ciudades donde el mundial se vive desde la valija. Llegás, te cruzás con hinchas de 5 países distintos y ya sentís que estás adentro de la copa.
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4: Comunicado de la doctora Ana Gabriela Pepino, médica generalista, comunica que va a atender mañana miércoles 8 de julio en su consultorio en Ballesteros. Y para todos aquellos que deseen realizar o sacar un turno, pueden comunicarse al teléfono 3537-562629. Repetimos. La doctora Ana Gabriela Pepino, médica generalista, va a estar atendiendo mañana en Ballesteros. Y por turnos pueden comunicarse al número 3537-562629.

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0: Son las 10 con 46 minutos.
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0: Son las 10 con 48 minutos.

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1: El Mundial de una sola jugada que cambia todo un país.
2: Hay algo lindo del Mundial grande. No importa si venís con cartel de candidato o si sos debutante. En una Copa del Mundo, una sola jugada puede cambiarlo todo. Un gol agónico, una atajada imposible, un penal atajado. Y de golpe, un país entero se siente protagonista. Y con 48 equipos, esa posibilidad se multiplica. Porque hay más selecciones con hambre, más sueños en juego, más camisetas que llegan con la ilusión intacta. Y eso suele traer partidos con nervio, con tensión, con épica. La perlita es esta. Muchas veces, el momento mundial de un país no es levantar la copa. Es ganar un partido que nadie esperaba. Es pasar una fase. Es llevar la bandera a un lugar donde nunca estuvo. Por eso el 2026 promete historias emotivas, esas que no se explican con estadísticas, se explican con piel de gallina. Porque cuando suena el himno, cuando rueda la pelota, el Mundial deja de ser de los gigantes y pasa a ser de cualquiera que se anime a soñar.
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Desde Carnicería El Establo nos informan que hoy el horario de cierre de la carnicería es a la hora 12, así que para todos aquellos que necesitan pasarse, cierran a la hora 12.

0: Son las 11 y 12 minutos.
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3: Son las 11 y 24 minutos.

0: Son las 11 y 49 minutos.
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3: Lionel Messi. Hablar de Lionel Messi de cara al Mundial 2026 es hablar de una posibilidad histórica que todavía emociona. Argentina ya está clasificada y FIFA lo sigue presentando como el gran talismán del campeón del mundo, además de señalar que está en carrera para disputar una sexta Copa del Mundo, algo sin precedentes. A esta altura, Messi ya no necesita presentación, pero sí contexto. Llega con 38 años, jugador de Inter Miami, dueño de una obra que parece cerrada y, sin embargo, todavía abierta. Ese es el detalle que vuelve fascinante cualquier micro sobre él. Porque ya ganó la copa que le faltaba, ya levantó todo, ya rompió marcas imposibles y aún así sigue apareciendo en el centro de la escena. FIFA recuerda que es el único futbolista en convertir en mundiales durante su adolescencia, sus 20 y sus 30 años. También que es el argentino con más goles mundialistas y el hombre con más partidos jugados en la historia de la Copa. Son datos de leyenda pura, pero además hay un costado emocional que funciona como un disparo directo. Messi no solo es un crack, es un símbolo narrativo de época. Rosario, Barcelona, Doha, Miami, la selección, la cinta de capitán, los títulos, la paciencia, la revancha. Todo eso viaja con él. Y si finalmente juega 2026, cada partido suyo va a sentirse como una página de colección. No hace falta exagerar nada. Basta con entender que estamos hablando de uno de los futbolistas más grandes de todos los tiempos entrando, quizás en su última función mundialista. Y esa sola idea ya tiene sonido de acontecimiento.
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9: El debut. México abre el Mundial y un estadio hace historia.
10: La Copa Mundial de la FIFA 2026 arranca con una postal que ya es histórica. El partido inaugural se juega el jueves 11 de junio de 2026 en el Estadio Azteca, confirmado por FIFA como sede del primer partido. Además, Ciudad de México será una de las grandes vidrieras del torneo. La capital albergará 5 partidos del Mundial, así que no será solo el punto de partida, sino también una de las plazas fuertes de la competencia. Y acá viene la perlita fuerte. Ese estadio se convierte en el primero en la historia en albergar 3 mundiales. Porque el Azteca ya fue mundial en 1970 y 1986 y ahora vuelve a ponerse el traje de gala. Ese dato solo ya lo mete en una categoría aparte. No entra en la conversación de los estadios míticos, directamente es uno de los templos grandes del fútbol mundial. Eso tiene un peso simbólico tremendo. No es un estadio más, es un escenario de leyendas. Y FIFA lo usa como arranque para que el torneo tenga relatos desde el minuto cero. Abrir ahí no es solamente inaugurar un mundial, es hacerlo en un lugar que ya vio capítulos pesados de la historia del fútbol y que ahora suma una tercera cita mundialista, algo que ningún otro estadio había logrado. Además, abrir en Ciudad de México es abrir con un contexto único. Estamos hablando de una megaciudad levantada a unos 2.240 metros sobre el nivel del mar, en pleno Valle de México, con una energía que mezcla vértigo urbano, historia y fútbol. Entonces, cuando el Mundial arranca ahí, el mensaje es clarísimo. Esto no empieza tibio, empieza con historia, con altura, con mito y con una ciudad que sabe montar espectáculo. Primera fecha, primer grito y el Mundial ya se siente como una película.
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15: Son las 12 en punto.
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Y ahora sí, vamos a saludar a quienes están de cumpleaños en un día como hoy. En primer lugar, saludamos a Marta Daniele, Claudio Pupo, Jesús Torres, Karina Fernández, Berenice Rivero, Blanca Godoy, José Luis Martínez, Lidia Lerín, Karen Díaz, Techi Arias, Marta Fava, Fátima Soliani, Brisa Albertengo, Romina Carosia, Pablo Garmendia, Sergio Ceballos, Trini Villalba y Martín Fatore. Para todos ellos les deseamos un muy feliz cumpleaños. Y también queríamos mandar un especial saludo de cumpleaños para Natalia Juncos desde Tío Pugio, de acá de Ballesteros, su familia, su mamá Irma, su hijo Brian y su nuera Yelén. Le mandan muchos saludos, que festeje y que pase su día de la mejor manera.

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0: Son las 12 y 18 minutos.
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2: Hospitalidad, paquetes premium y el Mundial como industria.
3: El Mundial 2026 es récord en cancha y en negocio. 104 partidos en 16 ciudades y una oferta enorme de hospitalidad oficial con entradas premium, comidas, entretenimiento y paquetes por partido o por sede. Dato de color, esto crea dos mundiales paralelos. El que vive el hincha de tribuna popular y el que vive el público corporativo o turístico que compra experiencia completa. Ambos conviven y generan escenas raras. Gente que viaja solo por dos partidos y gente que viaja por el evento como si fuera un festival. Y la perlita para contar al aire es que en un torneo tan grande, el Mundial se transforma en industria total. Hotelería, traslados, gastronomía, activaciones, eventos en la ciudad y consumo alrededor del partido. Esto no le quita magia al fútbol, la potencia. Porque el Mundial siempre fue el lugar donde el mundo se junta. En 2026, además, el mundo se junta con una oferta enorme para todos los bolsillos y con la sensación de que no estás yendo a ver un partido. Estás entrando a un fenómeno gigante.
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Querido Aries, con la luna posicionada en Aries hoy, es posible que te sientas bastante abrumado en este momento, por lo que abrirte con un amigo que realmente comprenda tus circunstancias podría resultar útil.

Querido Tauro, mientras la luna se desplaza hacia Aries, es posible que te sientas inspirado a tachar las muchas tareas que esperan en tu lista de pendientes, especialmente porque tus habilidades organizativas comienzan a tomar el control. El universo parece darte una clara señal de aprobación mientras pones tus ideas en acción en cualquier proyecto. Este tránsito será particularmente útil para ti en el ámbito profesional, trayendo desarrollos favorables a tu camino. Los astrólogos prevén que permanecerás en un estado de ánimo tranquilo y alegre, lo cual se reflejará en tu capacidad para tomar decisiones de vida más sabias. Querido Géminis, mientras la luna se mueve a través de Aries hoy, podrías encontrarte con ciertos desafíos en tu vida. También está claro que podrías sentirte absorto en tus propios pensamientos. Aún así, asegúrate de seguir manteniendo una perspectiva positiva. Si te has estado sintiendo estresado por algo en tu vida personal, hoy es un día ideal para avanzar en ello, ya que es probable que los asuntos se resuelvan sin mucho esfuerzo. Presenta todas tus opciones y reconoce tus fortalezas y debilidades hoy. Sugiere el horóscopo diario de Cáncer. La luna posicionada en Aries apunta a un día que puede ser beneficioso para tu vida profesional. Querido Leo, la posición de la luna en Aries puede traer una influencia positiva a tu vida. Esto podría parecer la oportunidad perfecta para tomar un descanso muy necesario de asuntos confusos y complicados. La mejor manera de pasar el día de hoy es meditando en una atmósfera tranquila y relajante. Querido Virgo, con la luna posicionada en Aries hoy, podrías observar que los asuntos relacionados con temas legales o gubernamentales han comenzado a avanzar hacia una resolución a un ritmo más rápido. Es importante tener en cuenta que el resultado final no necesariamente será a tu favor. Aún así, los astrólogos predicen que hoy podrás resolver ciertos asuntos vinculados al pasado con el apoyo de tus hermanos. Querido Libra, la luna en Aries probablemente te animará a avanzar hacia la espiritualidad. Algunos de ustedes pueden sentir un fuerte deseo de comprenderse desde dentro y reflexionar sobre lo que hay en su interior. Los astrólogos sugieren mirar profundamente hacia adentro y sacar las mejores cualidades que hay dentro de ti. Querido Escorpio, puedes esperar un día agradable hoy, ya que la luna continúa permaneciendo en Aries. Debido a este movimiento planetario, es probable que algunos de ustedes se sientan alegres y positivos. Después de un largo día de trabajo, quizás simplemente desees relajarte y pasar un tiempo agradable con tus seres queridos. Querido Sagitario, es posible que hoy te sientas ligeramente inquieto. Esto se debe al tránsito de la luna en Aries, que puede hacer que te irrites por asuntos menores. Podrías sentirte ansioso e incapaz de encontrar una razón clara para ello, pero recuerda que alterarte no es la respuesta. Los astrólogos te aconsejan concentrarte en tus prioridades y manejarlas una por una, sin permitirte sentirte abrumado. Querido Capricornio, es probable que la posición de la luna en Aries haga que algunos de ustedes se sientan perdidos y distraídos durante todo el día. Los astrólogos sugieren hacer una pausa y evitar trabajar en exceso. Mantente alejado de responsabilidades estresantes y mantén también una carga de trabajo ligera. Usa este día para pasar tiempo con tus amigos y personas que te desean el bien. Querido Acuario,
Algunos de ustedes pueden sentirse bastante inspirados y determinados debido al movimiento de la luna en Aries. Sin embargo, puedes lograr mucho hoy si realmente te lo propones. Los astrólogos recomiendan que lo mejor sería dirigir toda tu energía y atención hacia una sola cosa a la vez. Querido Piscis, como la luna está posicionada en Aries hoy, podrías encontrarte con desafíos emocionales. Dado que eres naturalmente sensible, podrías verte afectado por esta energía hoy. Tus emociones pueden crear dificultades para ti en este momento. Sin embargo, los astrólogos sugieren manejar esta situación con practicidad y confianza en ti mismo.

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0: se fue Argentina, ya se fue Egipto para saltar de forma definitiva. Comenzó el riego por aspersión. Chelo Lamberti, aquí, ¿a dónde te encontrás a esta hora de del mediodía?
1: Bien, perfecto, Bocha. Te cuento que ya empezando a transitar las arterias de un estadio que está desbordado de argentinos. Está claro que vamos a ser absoluta mayoría. Vos sabés que, siguiendo con todo lo que tiene que ver con la selección y lo que había dejado el partido ante Cabo Verde, cuenta que el que no está al 100 es Medina, que tiene una pequeña sobrecarga, que si no hubiese tenido que usarlo, podía usar, pero lo más conveniente era no usar a Facundo Medina. El resto de los futbolistas están todos en óptimas condiciones. Y que también, Bocha, lo que se vio ayer es el tema de resultado y las variantes en el mes de los, pensando que esto sea, okay, pero excelente en lo que tiene que ver con los goles que puedan llegar temprano. Scaloni también hizo saber que iba a tener en cuenta, y mucho, el tema del rendimiento físico, las variantes y todo lo que hay por delante todavía para la selección, Bocha.
0: Pero muy bien, ahí está el Chelo Lamberti, ya me dice si lo tengo el Mauri Cocolo también, a Marito Celedón. Bueno, ahí está Mauri.
2: Sí, Marito enseguida... Celedón está listo, Marito.
0: A ver, ¿dónde está, querido Mario Celedón, a esta hora del mediodía aquí en Atlanta?
3: Bochita, querido, muy buenos días, buen mediodía para todos. El placer de saludarlos aquí en el ingreso de los hinchas, fan de todas partes del mundo. Aquí, camiseta de Colombia. ¿Cómo le va, amigo?
4: Bien, amigo. ¿Cómo ha estado?
3: Todo tranquilo. ¿Ustedes hoy, Argentina o Egipto?
4: Argentina, para que sea el rival de Colombia.
3: ¿Se tienen fe de los cuartos de final? ¿Esperan que...?
4: Ahí vamos a clasificar a la final Colombia.
3: Muchas gracias, ¿eh? Ahí van ingresando algunos hinchas de todas partes. A esta hora todavía ya estamos a poquitos minutos, Bocha, del ingreso de los hinchas que van ingresando por las puertas. A ver, maestro, antes un minutito nomás. ¿De qué parte?
5: Let's go Argentina.
3: Where are you from?
5: Atlanta.
3: Atlanta. Ahí está, muchas gracias. Ahí están los hinchas ingresando a esta hora, Bocha, aquí.
0: Excelente, Marito, excelente. En todos lados, cadena 3 Argentina. En la cobertura está Juancito Vallejo, está el Mauri Cocolo también laburando. A esta hora del mediodía, Nico May para Santa Fe, todos trabajando en lo que tiene que ver con la apuesta de la previa de Argentina y Egipto. Algunas estadísticas del Dani Basterra las presentamos.
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9: Un repaso de lo que tiene que ver con los mano a mano de Argentina en los mundiales y la era Scaloni. Elisa Zamora está desde Salta. A ver, Elisa, ¿cómo te va? Buenas tardes, buenos días.
10: Hola, ¿cómo estás? Muchas gracias. Frente a la Plaza 9 de Julio ya se empieza a despoblar, las cafeterías del alrededor están llenas. Yo me encuentro todavía con algunas personas. ¿De dónde viene, señora?
11: ¿Qué tal? Somos de Villa Constitución, de Santa Fe.
10: ¿Por quién vas a ser hinchada con esa camiseta?
12: Por Argentina.
10: Y caballero, rápido a ver el partido.
13: Sí, ya vamos a ver el partido y a comer algo. Alguna empanada rica de acá.
10: Me parece, son las mejores del país. Muchas gracias. Señora, ¿y usted?
14: Concepción del Uruguay, Entre Ríos.
10: Ahora, es curioso su caso. Yo la vi haciendo la fila para entrar a una confitería con su esposo.
14: Entró él solo.
10: ¿Por qué entra solo?
14: Por cábala, no puedo mirar ni un solo partido. Ni del mundial anterior, ni me dejan de este tampoco.
10: ¿Está por entrar a visitar el museo?
14: Sí, seguro, voy a aprovechar. No va a ver nadie para las fotos.
10: Muchas gracias.
14: Gracias a vos.
10: No te imaginas el aguante que me hizo esta señora para que pudiéramos hablar. ¿De dónde viene, señora? Buenos días.
15: Buenos días, ¿cómo va?
10: ¿De dónde viene?
15: De Buenos Aires.
10: ¿Qué le pareció?
15: Ay,
10: ¿va a ver el partido?
15: Sí, acá ya tenemos reservas. Acá en la esquina.
10: Muchas gracias.
15: De nada.
10: Muchas gracias. Aquí se vive el mundial también.
0: Pero muy bien, excelente. Entonces, en toda la República Argentina se vienen las banderas para ir acomodando la escenografía de estos octavos de final de la Copa del Mundo, que ahora es un paso más. Antes era el inicio de los mata-mata, como le dicen ahora, de los mano a mano. Bueno, ahora empezaron el otro día con Cabo Verde en los 16avos de final, y ahora el octavo de final era el cuarto de antes, para decirlo de alguna manera, y nos toca Egipto. Y vamos a ver qué pasa. Miren las banderas, gringo querido, te escucho con atención, todo lo que quieras decir, sí.
16: Bueno, un tema que no toqué en el Bajo la Lupa, para no generar suspicacias, pero que a mí no me cerró mucho. ¿Qué hayan puesto para este partido al francés François Le Texier? No porque yo ponga en duda nada y no tengo nada para poner en duda nada, pero en el fútbol se cuidan a veces estas cuestiones. No pusieron un árbitro argentino para Francia. A mí me parece que los que vienen perfilándose para encontrarse y definir el Mundial no deberían ser dirigidos por árbitros de otros países que están peleando por lo mismo.
0: El mundo habla, o gran parte del mundo, que la gran final podría ser o España-Argentina o Francia-Argentina. Bueno, poner un árbitro francés me parece...
16: Y habiendo de tan... No tengo nada que decir, señor François, por favor, y ojalá un gran arbitraje. Es el mismo de, ¿se acuerdan? El caso Prestiani, cuando se tapó la boca, pero bueno, no estaba clara la ley todavía, no le vamos a cargar a François Le Texier eso. Pero, ¿con qué necesidad?
17: De todas maneras, somos bastante complicados. Si lo hubieran puesto en inglés, también no nos gustaría. Un brasileño no nos gustaría. Un mexicano no nos gustaría.
0: Bueno, pero ¿hay cuántos quedaron afuera ya?
17: Está bien, por eso. Yo le doy la razón a Claudio de que en este caso hay que ser y parecer. Nos estamos como viendo fantasmas, pero la verdad que también... Tenemos varios
0: Daniel, no estamos viendo fantasmas.
16: Anularon una roja.
0: No, anularon una roja, Daniel, ¿de qué fantasma me habla? Anularon una roja, no se vio en la historia de la humanidad del fútbol. ¿Qué fantasma? Esos no son fantasmas. Un presidente de la nación llama al presidente de la FIFA y vuelve a poner un jugador que no tenía que jugar. ¿Qué fantasma estamos hablando? No, macho, esto es mucho más grave.
17: Sí, yo estaba hablando del árbitro, ¿no?
0: No, bueno, yo estoy hablando del Mundial.
17: Yo estoy hablando del árbitro.
0: Y el Mundial incluye los árbitros. No. Escúchame, ¿con qué derecho no podría el jugador de Inglaterra pedir jugar el próximo partido? Si ni siquiera fue penal tampoco, ni siquiera fue roja. Y bueno, y
17: entonces, yo estoy de acuerdo con vos, ni siquiera, es más, para mí estuvo mal expulsado, pero una vez que lo expulsaron debieron haber cumplido con el reglamento, claro, y haberlo suspendido.
0: Por eso te digo, Dani, que no son fantasmas que estamos nosotros imaginando, que estamos viendo, que se nos viene, que se nos presenta. No, volvieron a poner en cancha a un jugador que tenía roja. ¿Dónde lo viste? Porque decía Pochettino que, bueno, demasiada injusticia, estuvimos jugar 30 minutos con un jugador que estaba mal expulsado. Primero que no estaba mal expulsado, primero, pero ponele que haya estado mal expulsado, ponele. ¿Cuántos jugadores en la historia de los mundiales estuvieron mal expulsados y se comieron el partido de suspendido, macho?
17: Sí, eso es así. Bueno, acá hay un antecedente de la Copa Libertadores, Gonzalo Plata, en Flamengo, que ni siquiera lo había tocado y levantaron bien la suspensión. Pero bueno, son criterios. Está Juancito Vallejo, que lo tenemos también allí en la previa con ustedes, muchachos.
0: Dale, Juancito, dale, lo presentamos a Juan Vallejo. Ya se vienen los equipos, vamos, presentalo.
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19: Bochita, el gusto de saludarte. Estamos aquí en las afueras de la transición del estadio, del Atlante Stadium. Hay muchos argentinos que van ingresando. Hay muchos con la remera de Argentina. ¿Cómo le va, amigo? ¿Dónde es usted?
20: De Avellaneda.
21: Imagino lo que debe ser estar acá frente al estadio. Decime, ¿qué se siente?
20: Y no sé, acá en la Copa América, la verdad que es una locura este estadio, no se puede creer. Es la cancha más linda de Estados Unidos. Nos gustaría tener una igual ahí, Independiente.
21: Bueno, allá lo voy a molestar a los amigos. ¿Cómo le va, compañero? A ver, dos segunditos, lo voy a molestar. Estamos en vivo para Cadena 3 Argentina en radio. ¿Cómo le va?
22: Bien, todo bien.
21: Bueno, ¿dónde es usted?
22: De Buenos Aires.
21: Buenos Aires. Dígame, ¿qué se siente estar acá al frente del Atlante Stadium?
22: Espectacular, espectacular. Un estadio hermoso, ya lo conozco.
21: ¿Con quién vino?
1: Vine con amigos.
2: ¿Y qué dejó para estar hoy acá?
1: No, yo vivo acá en Chicago, hace 25 años, así que me tomé un avión y vine.
21: Chocho, bueno, voy a molestar. ¿Cómo le va, amigo? ¿Todo bien?
4: Todo bien, todo bien.
21: Usted es de Colombia.
4: Claro, se nota.
21: Bueno, ¿qué hace acá con la camiseta argentina?
4: Pues no, pues nosotros somos fanáticos de Messi desde chiquito, de la selección. A mí siempre me ha encantado el fútbol argentino, como ustedes hinchan, todo, todo.
21: Bueno, mirá que nos podemos llegar a cruzar en cuarto, ojalá.
4: Ojalá, ojalá. Ojalá. O sea, yo como colombiano no quiero enfrentarme a Egipto, por ejemplo.
21: Bueno, gracias, hermano, ¿eh?
4: Sí, claro.
21: Bueno, hasta ahí la palabra de los hinchas bochas que van ingresando al estadio. Cada vez queda menos tiempo para que arranque el partido.
0: Podando toda la escenografía, las arcadas de ingreso, las banderas que esperan en el contorno del campo de juego para ingresar en cualquier momento. Vamos, ¿ya lo tengo a Cachito Oviedo en la mesa?
9: Por supuesto, señor, está Cachito Oviedo. Está Mateo Ferreira acá al lado mío también y está Gustavito Corradini. Anda. Lo podés saludar a Mateo que está arribado hace unas horas nada más.
23: Bochita, un abrazo grande, disfrutando la transmisión. Ya no quedan uñas.
0: Sí, ya no quedan uñas. ¿Cómo lo ven los tres cambios?
23: Me gusta, me gusta. Bueno, fue un aviso el partido de Cabo Verde y Paredes. En el tercer partido vos, Bocha, lo marcabas, que él se sentía un poco 10, pero con Messi se entiende. Así que bueno, es una linda prueba.
0: Vamos a ver qué pasa. Mateo, te extrañamos por acá, Mateo querido. Ya está todo solucionado, está todo bien, gracias a Dios. Bueno, estamos viviendo la Copa del Mundo, ya colocaron el cartel de FIFA, ya ingresan las banderas de Egipto y la de Argentina, que van a explayar en cualquier momento. Todo dispuesto, vamos cumpliendo. Cachito querido, saludos por la familia, ¿eh? Le mando un abrazo, qué Cachito.
2: Qué
0: vamos
2: barbaridad.
0: Cumpliendo, vamos.
2: Siempre
0: bueno,
2: la familia, bueno. ¿Por qué tanto?
24: Hola, amigo.
0: ¿Por qué no se puede ser generoso con la familia de los compañero?
9: Porque es la única familia que saluda de la de él.
0: Porque bueno, tenemos ahí una. Bueno, vamos cumpliendo, Cachito, vamos.
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0: Bueno, se arman entonces todo en la mitad de la cancha para recibir a las banderas y a las delegaciones. Se va a venir en cualquier momento. Hay un grupo de egipcios detrás del arco, uno abajo y el otro arriba. Pero más o menos como cada uno de los partidos es 9-1, 9.5 a 0.50 la cantidad de público de Argentina con respecto a los rivales es realmente muy superior, ¿no? Pero hay un grupo de camiseta roja justo detrás de uno de los arcos en la parte baja y en la parte alta. El resto es todo Argentina y manchitas rojas en algunos sectores. En los mundiales, gracias a Dios, se puede convivir. Se sienta un egipcio al lado de un argentino, no pasa nada. Todos gritan, todos festejan. Bueno, por eso hay manchitas rojas así en el estadio. Pero 90% largo es de Argentina para jugar este partido. Bueno, se explayaron las banderas. La bandera negra, blanca y roja de Egipto. La bandera argentina del otro lado. Van a venir al terreno de juego Argentina y Egipto. Dame dos más, vamos.
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0: Vamos, Argentina, vamos, vamos a ganar en el mediodía, en la siesta de Argentina, en el mediodía de Atlanta. Va a jugar Argentina, espera en el pasillo las banderas argentinas y de Egipto de un lado y del otro. La pelota en el medio, todavía no vienen al terreno de juego y el gringo Giglioni hasta ahora dice...
16: Un partido donde la ansiedad de ver los primeros 15 minutos. Argentina tiene que decir aquí estoy yo. Manejar la caja de velocidades del partido con autoridad, con variantes, si no entra la pelota, tener la paciencia, pero no hacer costumbre la pelota segura. Para desajustar al rival hay que arriesgar la pelota y se arriesga hacia adelante. Tratar de no tocar tanto para atrás, de no tocar tanto para el costado. Hoy tenemos un 9 con mucha más movilidad que Lautaro, que va a ofertar puntos de recepción, Bocha.
0: Más bien, hemos superado los 1000 ya en el YouTube de Cadera 3. Dice, grande muchachos, seguimos de República Dominicana, la selección. Saludo viva Argentina, haciendo el aguante Argentina de todos los lugares del mundo a través del YouTube de Cadera 3 Argentina. Bueno, Cristian Martínez, Juan Pablo Presencia, Vanina Forcino, bueno, los que se van sumando, que ya han superado los 1000, escuchando a través del YouTube. Se van a venir Argentina, vestido de rojo Egipto, lo vemos en los monitores. Argentina con una campera, creo que va a jugar con la camiseta.
16: Sí, sí, titular hoy, ¿eh?
0: La titular, ¿no?
16: La oficial, bastones, pantalón blanco.
0: Bueno, se viene Salah saludando a todos los chicos. Del otro lado Messi, el Dibu todavía no aparece. Esto les cuento porque esto se ve en los monitores. Aquí también en la cancha vendrán detrás del francés, que ya se acomoda para salir. Ahí está François Letexier. Ahí está, todavía no vienen. Ahora sí me parece, señoras y señores. Ashour, Salah y Zico, vestido de rojo, lo decía Egipto, de campera blanca, pantalones blancos, medias blancas, Argentina, para cantar el himno en la mitad de la cancha, vamos cumpliendo.
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0: Viene el himno argentino. Nos sumamos respetuosamente al himno argentino, nos ponemos de pie. Ahí está.

ovación del himno nacional argentino. Y ahora, por supuesto, vendrá el himno de Egipto y nos sumamos respetuosamente para escucharlo y compartirlo.

0: Egipto entonces, vestido de rojo, pantalón negro, medias negras. El equipo de Hossam Hassan. Bueno, ahí están, rompen filas, vendrán saludos protocolar. Dale, que hay tiempo, vamos.
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0: Hoy el rompefila Argentina, saludo protocolar ahí. En la mitad de la cancha, recordamos que el himno lo cantan todos ahora, absolutamente todos. Ya se van a quitar la campera los hombres de Argentina, ya se están quitando la campera los titulares. Ya está Egipto para la fotografía. Dame dos más que hay tiempo, ¡vamos!
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0: Fotografía Argentina, no sé si ya es cábala, pero todos los jugadores de Argentina con botines naranja, menos Messi con botines blancos, ¿no? Todos los partidos ya. Fíjate que gringo, que es una curiosidad, ¿no? Nunca juegan todos.
6: Es con una constante.
0: Color. Sí, ya es una constante. Bueno, ahí está, ya rompieron filas. Salah y Messi, los capitanes en la mitad de la cancha, dos grandes figuras internacionales, ¿no?
6: Sí, sí, por supuesto, Mohamed Salah con 5 años menos que Messi, pero entrando en una curva de los normales.
0: Claro.
6: Ya tiene 34.
0: De los normales.
6: Claro, pues si decís tiene 5 años menos que Messi, está espectacular, ¿no? Está entrando en la curva de los normales.
0: Bueno, ahí está, se saludan, ahí está el árbitro, el señor François Letexier, el francés, y sus colaboradores, Cyril Munguier y Mehdi Ramouni, todos de Francia, vestidos de amarillo y de negro. Se saluda a Messi con las autoridades, con Salah, el abrazo, el intercambio de mandarines, para comenzar a jugar en Atlanta, Georgia, en los Estados Unidos, octavos de final, Argentina y Egipto.
7: Y ahora en la cadena del gol, comienza el primer tiempo, relata Carlos Andrés, el Bocha Uriet.
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0: Y nos comenta el querido gringo Giglione con el Mauri Coccolo, con el Chelo Lamberti, con Marito Ceredón, con Juan Vallejo, con Daniel Baterra, con Mateo Ferrer, con el Cachito Viedo, todos laburando en el mediodía de este martes. Mirá la arenga de Egipto, una arenga en la mitad de la cancha, también lo hizo Argentina para comenzar a jugar. Voy a poner en cero mis cronómetros también. Ahí está. Se para en la mitad de la cancha Messi. Me parece que va a mover a Argentina, sí, mover a Argentina para los primeros 45. Ahí está Messi para jugar. Por la derecha de Paul, por la izquierda Julián, Bueno, y Enzo también por la izquierda. Estoy viendo cómo se paran. Bacari está detrás de Messi. En la mitad de la cancha. Es bueno ir viendo esto, gringo, ¿no? De cómo se paran ahora en el arranque nomás, en el dibujo que forman, ¿no?
6: Sí, así es. Sobre todo vamos a ver el número 15. Karim Jafés. Me parece que hay que encararlo al 15. Marcador de punta izquierdo. Se van a parar 4-2-3-1, así.
0: Y ya juegan y juegan y juegan y juegan y juegan y juegan y juegan y juegan. Y la pelota por el medio va saliendo rápidamente Argentina. Y la ponen por el medio, le va quedando a Licha, la juega Licha, pelota para que venga a buscar el Cuti. Ya viene el Cuti, va saliendo el Cuti, va el cordobés. Arranca el Cuti, la perdieron, la recupera rápido el Diego, ojo. La pelota le va a quedar al Diego, la saca para Licha. Va saliendo Licha, arranca ahora Martínez por la izquierda. Ya viene Licha, Martínez va alisando, la metió larga la pelota, corre por allí. La peinaron para Julián, no llegaba Julián. La corre Enzo, la ganó bien Enzo, la queda Julián, quedó sentido Enzo, quedó sentido Enzo, la para Julián, la mete por el medio para McAllister. McAllister juega más al medio para que venga a buscar ahora por la mitad Paredes. Hay un hombre muy sentido para la acción. Dame otra.
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6: La sensación que hubo un choque de rodilla, una especie de paralítica o contra el muslo, un golpe fortísimo, ¿eh?
0: Bueno,
6: ahí se levantó.
0: Ahí está, una especie de paralítica, me parece, ¿no? Porque ya está recuperado, ya está ellos de pie. Bueno, primer minuto de este partido en octavo de final de la Copa del Mundo. La va a devolver, la devuelve Hani. La pelota para el Dibu, vestido de verde. El Dibu la viene bajando, meterá la pelota para el Cuti. Va saliendo Argentina ahora, la pide Paredes por el medio. Sale el Dibu ahora, 0-0. Primer minuto, la cambian por derecha, viene para el Cuti. La viene parando el Cuti, mete el medio para Paredes, va Paredes. Paredes para el Cuti de nuevo para que venga el Dibu. Presiona bien Egipto, la pelota por el medio. Baje la mano, señores hinchas, periodistas, ¿qué es lo que es? La pelota arriba y larga, viene bojando por el medio, la corre Julián, viene Julián. En cara Julián, se viene Julián, Julián para Bacariter, Bacariter, Bacariter, Bacariter. Llegaba justito, no llegó. Pelota por el medio, le va quedando la salida rápidamente ahora para que vengan a jugar por el medio. La pelota le queda en la salida otra vez ahora para que salga Argentina. Pelota por el medio, va saliendo rápidamente ahora, sí, gringo.
6: Buen arranque de Julián picando hacia los costados.
0: La pelota por el medio, le va quedando la salida rápidamente a Argentina ahora. Viene para buscar la pelota, le queda por el medio, va saliendo rápidamente otra vez ahora Paredes, juega Paredes, encara Paredes ahora, mete la pelota y juega, la mete más atrás para que venga el Cuti. Sale el Cuti, juega el Cuti ahora, mete al medio, la pelota le queda en la salida otra vez al equipo argentino, la cambia por el medio, pelota para Macarte, viene Macarte, metió para Messi, la viene parando Messi, encara Messi, queda para un lado, para el otro, la cambia Messi, buena pelota para que venga, larga, sale Egipto, dame dos.
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0: Sale Ibrahim ahora en el fondo, viene presionando Argentina, presiona bien Julián, me gusta la presión, va presionando, la pelota por el medio, la recupera rápidamente ahora Hajur. Hajur juega hacia atrás para que salga Ibrahim, pelota para el arquero la cambia, toda la izquierda, viene buscando Jafel, la viene parando Jafel, encara Jafel, lo corre de Paul, viene Jafel, lo corre de Paul, viene Jafel, lo corre de Paul, sigue Jafel, la juega hacia atrás, presiona bien Argentina, va Julián en la presión, va Bacalister en la presión, presiona bien Argentina, sale como puede Egipto, pelota por el medio, la va jugando más al medio, va girando en la mitad de la cancha la Lashin juega un costado, viene para Lashin de nuevo, sale Egipto.
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0: La pelota en el medio, va jugando rápidamente en la salida ahora, otra vez Argentina juega otra vez por el medio, se viene para buscar el Cuti, toca cortita para Paredes, Paredes para el Cuti, Paredes la cambia para que venga a buscar ahora De Paul, la viene parando De Paul, encara De Paul, De Paul juega un costado para Licha, va saliendo Licha, ya viene Licha ahora, juega por el medio, va Licha, ganó velocidad, la pide por allí Tagliafico, va para él, encara Tagliafico, juega por el medio, mal, la entregó mal, dividida, pero presiona Tagliafico y casi la recupera bien Argentina, bien con falta. Para mí no era falta de Enzo, es salida de Egipto.
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0: La pelota por el medio, ahora la va sacando rápidamente en el fondo Jafet. Jafet juega de primera pelota para que venga a buscar a Tía. A Tía para Jafet, viene parando Jafet. Arranca Rabia. Rabia la cambia del otro lado, muy larga. Va a presionar por allí Macalister. Me gusta ahí Macalister. La pelota por el medio, va saliendo rápidamente Egipto ahora. Presiona Macalister, pero no puede. Gira, toca al medio. Pelota por el medio, ahora le va quedando a Tía. A Tía la cambia del otro lado. Lo veo ahí. Pelota por el medio, va saliendo rápidamente por el medio. Le queda larga, marca. Bien de Paul, pero rebote, queda corto, pelota que le queda a Egipto otra vez, recupera la pelota en la salida, presiona bien Argentina, queda pagando De Paul, la pelota queda en el medio, chocaba con el hombre de Argentina, se para ahora otra vez, viene la marca Molina, corre Molina, caía Molina, dice que no pasó nada, la van a sacar, viene por el medio, saca la pelota jugando rápidamente Argentina, y la va jugando otra vez por el medio, va saliendo como puede ahora Paredes, Paredes hacia atrás, sale bien Paredes, hacia adelante, pelota para Messi, Messi de primera, levantaba, chocaba, perdía, recupera Argentina, no puede salir ahora, levanta la pelota, va Julián Painar, la quiere bajar, le queda José, viene Jafet, por la izquierda sale Egipto.
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6: Empezó a jugar el partido que quería jugar Egipto, ser monolítico, corto en el medio.
0: La pelota de Ati ahora, la juega por el medio, cambia por medio para que venga Lashin. Ahí va Mohamed Lashin, la cambia a la derecha ahora. La pelota le queda en la salida por derecha, va larga, demasiado larga, había falta. Marcan la falta, el tiro libre para Egipto que se viene gringo.
6: Me preocupa la diferencia. Se vio obligado Tagliafico a la falta táctica.
0: Ayer era.
6: Claro, se la vio larga directamente, lo fue a interrumpir. No tenía ninguna chance. Primera pelota detenida del partido.
0: Tiro libre para Egipto, peligroso a modo de córner abierto por la derecha. Para buscar varios en el área. Se viene para buscar de arriba. La viene a buscar a Shur. Ahí va Shur para pegarle. Sin embargo, el zurdo va a meter el centro, va de arriba Egipto para buscar. Esperan varios por el medio. Agazapado el Dibu, la cambiaron para que venga Sierra a buscar otra vez. Por derecha viene Salah para meter el centro, no, la cambió otra vez al medio, viene el centro arriba. La peinó justo cuando volvía el hincha. Iba saliendo Argentina contra la banda, la pelota larga y arriba. Viene para buscar el rebote. La pelota que se va en lateral de Argentina. Se ha salvado Argentina.
6: Se ha salvado justo Lisandro Martínez. La peinó. Ingresaban para empujarla en el segundo palo. Partido parejo. Argentina monopolizó los tres primeros minutos. Y después Egipto dijo: aquí estoy yo.
0: La pelota ahora para que salga. Ahora Paredes. Paredes cambia un costado. Pelota por el medio. Va girando. Paredes la juega por el medio. La pelota le va dejando para Messi. Messi dejó para que venga a buscar otra vez por el medio. Le queda en la salida. Viene a buscar a Enzo. A ver si llega Enzo. Llega Enzo. Corre Enzo. Ay, Se va con pelota y todo. Lateral de Egipto.
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0: Se viene Enzo, va Enzo, metió para Paredes, va Paredes, la viene parando Paredes, para Enzo, viene Enzo, va girando Enzo, a ver Enzo, a ver si aparece un rato Enzo en esta Copa del Mundo. La pelota por el medio, la van a cambiar, la cambian por derecha, viene para Julián, la viene parando Julián, ahí está otro más, ahí está la pelota para Julián, a ver si aparece con gol Julián, pelota del cordobés de Calchín, la cambian para Licha, viene Licha, la juega en un costado, viene para Tagliafico, me gusta, pelota al medio para que venga Enzo, me gusta, se viene Enzo. Me gusta, la picaron al medio, viene Messi, corre Messi, se la tocaron al córner, sí señor, tiro de esquina, o no se fue, dice que salida lateral, corresponde a la derecha, ahí no veo, por ejemplo, es muy mala la visión, créame, que es muy mala para una Copa del Mundo, la pelota por el medio, estoy viendo por los monitores esta jugada, pelota por el medio, le queda en la salida rápidamente el Guti, la juegan al medio, viene para Macarite, para De Paul, fuera de juego, parece, va De Paul, el centro. Había fuera de juego como un metro, pero lo mismo dejó seguir el asistente. Sí,
6: eso le indican y le aconsejan en el reglamento que termine la jugada. Argentina ha mostrado mejorías, tiene la pelota y termina las jugadas en el área rival. No es poca cosa para el arranque.
0: La van a sacar en el fondo 0-0 en 9 minutos del primero.
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0: La pelota por derecha va saliendo Jani, la juega más atrás para Ibrahim más atrás, va saliendo Ibrahim, va a levantar la pelota por el medio, la cambia fuerte y a un costado por la izquierda, la venían peinando cuando llegaba Zico, le queda en la salida Molina juega para el Dibu, la viene parando el Dibu, arranca el Dibu ahora, va saliendo Argentina, mete el Dibu, cambia un costado, viene para Licha, va el Licha, metió por el medio para Macalister, qué buena de Macalister, pelota por la izquierda, corre Tagliafico pero no va a llegar, la pelota queda por el medio ahora, pero hay acciones de Argentina que me están gustando, gringo.
6: Sí, porque es mucho más vertical.
0: Sí, ahí está en la salida rápidamente ahora de Rabia. Va jugando Rabia ahora por el medio. La pelota se anticipa y va a ganar el hombre argentino. Y ganó nomás, no. La perdió. La recupera por el medio. Cancilla ahora se viene por el medio. Viene tomando Jafés. Jafés la toma, lo bajaron. Tiro libre. Todas las divididas son para Egipto, dice el francés.
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0: La pelota por derecha viene para buscar por aquel sector Hassan. Hassan la juega más al medio. Meterá por la izquierda ahora. Se para de 9 Cisco, ¿verdad? Y por derecha Salah y por la izquierda Ayour.
6: Sí, así es.
0: La pelota por medio. Va saliendo rápidamente Rabia. Rabia la juega por medio. Rabia, como el jugador de Talleres de Berrotarán. Ahí está, la cambia, hijo del gallego. La pelota por medio. Va saliendo rápidamente. Ahora le va quedando en la salida. La cambiaron bien De Paul. Anticipa bien De Paul y va saliendo De Paul. Amaga, juega hacia atrás. Pelota para que venga sacando el Cuti. Vamos, Cuti. Cambia para Licha. Vamos, Licha. La saca Licha. Vamos, Dibus, a la Argentina.
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6: Yo veo una superposición de McAllister con Enzo en la zona donde juega.
0: La pelota para Julián, al rebote, la busca Tagliafico, será lateral de Argentina, va Argentina para buscar. Se mira Argentina para buscar ahora. Ahí está para meter la pelota en juego. La van a jugar ahora para meter la pelota por el medio. Le va a quedar en la salida ahora por el que venga Paredes. Viene Paredes para buscar, la juega por el medio para De Paul. La viene parando De Paul, metió para Paredes, círculo central. Se viene Paredes, metió por el medio para ella, buena. Se viene, dásela a Tagliafico, va para Tagliafico. Mete al centro Tagliafico, metió la pelota para Enzo. Mira parando Enzo, gira Enzo, mete para Tagliafico, otra vez para Enzo. Enzo encara, no juega para atrás. Pelota por el medio, le queda en la salida rápidamente para que venga el Cuti. Más atrás sale Argentina.
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0: La va sacando ahora Licha, la cambia hacia atrás, pelota para que venga Licha por la izquierda, cambia por el medio, la pelota le va a quedar a Julián. Julián la pierde, Julián la recupera otra vez a Egipto, pero traba en el medio De Paul tarde. Llega siempre tarde De Paul. Tiro libre de Egipto, ruega y jura y rejura que no lo tocó.
6: No, pero fue falta, ¿eh? Se le tiró hacia adelante Argentina. Cuando tiene la pelota Egipto, muestra problemas. Sí, es falta.
0: Es falta.
6: Es falta.
0: No sé
6: qué
0: pide tanto, pero falta, viejo. Es ref contra falta. La pelota por el medio va saliendo rápidamente. Por derecha Salah, se viene Salah, encara Salah. Va Salah, lo corre en la marca Tagliafico. La cambio en costado. Salah viene la pelota por derecha, meterá en el centro. Se viene para meter el centro, viene el centro al área arriba. Saca Molina de cabeza. La viene a buscar Messi, no llega. Pelota por el medio, la corre Messi, no llega. La tiene más Egipto ahora. Estamos en 13-21, 13-22. Primer tiempo. Estamos en 0-0 en Atlanta, Georgia. La pelota larga por derecha. Viene Hani, corre Hani, viene Hani, marcaba. Rebote, tiro de esquina para Egipto.
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6: Le pedí 15 minutos, Bocha, para hacer un diagnóstico. Argentina mostró mejorías con la pelota. Sigue con los mismos problemas sin ella. No recupera la mitad de la cancha.
0: Ahí está la pelota por derecha. Mirá, la jugaron corto la pelota. Viene para marcar tarde De Paul. Llegó tarde De Paul. Gira De Paul. Ahora no puede marcar. Viene la marca. La pelota hacia atrás. No puede molir. Viene la pelota arriba. ¡Ah, cabezazo! ¡Gol! ¡Gol! Ibrahim. Exactamente a los 14 minutos del primer capítulo, Ibrahim de arriba, de cabeza, cabeció bastante solo, ¿no? Al menos sin interrupción, sin oponerse nadie. Ibrahim dice que Egipto le gana a Argentina a los 14 del primer 1-0, Ibrahim.
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6: Bueno, no digan que no les avisé que Argentina sin pelota mostraba los mismos problemas. Manejaron muy bien, tres toques cortos, salió el centro, despejado, completamente habilitado Ibrahim, termina anticipando a Lisandro Martínez, no tenía nada que hacer Lisandro porque lo marcaba de atrás, la pelota contra el palo, vaya porrazo, vaya sacudón, Argentina que está intentando jugar a otra cosa con la pelota, repite los errores sin ella de toda esta Copa del Mundo.
0: No hay recuperación, ¿no?
6: No hay recuperación. no hay recuperación. Por eso yo te dije que con el ingreso de Paredes la apuesta era tenerla, pero sin la pelota seguíamos con el mismo problema.
0: Ahí va Paredes la juega hacia atrás, la pelota Ibrahim para el equipo de Egipto. Ahí está la pelota, gana Egipto 1-0, la pierde otra vez, la pelota increíblemente por la izquierda. Molina, traba Molina, ahora le va quedando Llor, la juega por el medio, ahora se viene Egipto, la saca, Elisa la revienta fuerte cuando se venía por la izquierda para buscar a Shour. La pelota que vuela fuera del terreno, la salida corresponde ahora otra vez al equipo egipcio. La van a levantar por la izquierda. Está ganando el equipo africano 1-0.
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0: La pelota ahora por el medio. No era del Divo esa pelota, era muy lejos.
6: No, para mí entró muy contra el palo. Pero hay una gran falla en la marca, porque le anticipó y le cabeció adelante.
0: Mirá qué mal salió Molina, regaló de nuevo, pelota por el medio. Le va quedando de la saca en el fondo. Qué mal entregó Molina, la regaló, era el segundo.
6: Bueno, a ver, no los quiero cansar con esto. El mediocampo de Argentina es para tener la pelota. Mientras siga Enzo Fernández y McAllister, que están desgastados, Argentina no puede presionar. Lo venimos diciendo que pusimos un pie aquí.
0: Hace rato que lo dice esto.
6: Sí.
0: Y lo nombra Palacio, por ejemplo.
6: Claro.
0: La pelota por el medio va saliendo rápidamente. Ahora le va quedando en la salida el autor de gol, Ibrahim. Ibrahim juega por el medio. Va McAllister, que presiona pero pierde. Es recuperación de Egipto, que gana 1-0.
18: Bueno, Argentina hasta acá ha jugado 100 partidos. Este es el número 101 en la era Scaloni. En 81 comenzó ganando. 4 hubo 0-0. Y 15, este es el 16 que empieza perdiendo. De esos 15 anteriores, 7 finalmente los perdió. 5 llegó a empatarlos. Y solamente 3 lo dio vuelta, ante Bolivia en el 20 y el 2020 por eliminatoria, y 2 amistosos ante Costa Rica y ante Guatemala en el 2024.
6: Dani, y en mundiales, ¿no íbamos perdiendo un minuto transitorio desde la derrota con Arabia Saudita?
18: Claro, exactamente. ¿Sí?
0: Bueno, quedó un hombre en el piso de Argentina. Dame otra, vamos.
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0: La va sacando el Cuti, la cambia a la derecha, viene para Molina. A ver, Molina. Molina juega atrás para el Divo. La va sacando el Divo ahora. Ahora por el medio cambia la pelota ahora para que juegue el Licha. Viene parando el Licha. El Licha cambia a la izquierda ahora. Va saliendo rápidamente la pelota por el medio. Le queda en la salida. Otra vez a Enzo. A ver, Enzo. Se viene Enzo. Enzo la cambia siempre de costado para atrás. La pelota para el medio viene para Messi. La viene parando Messi. Encara Messi. A ver, Messi. Messi para Enzo. A ver, Enzo. Meterá Enzo. Pelota al medio. Va para Tagliafico. Ahí está Tagliafico. Para Tagliafico, hay que jugar para adelante, muchachos. Parece decir Scaloni. Y ahora lo van a revisar. Vamos a ver. Vamos a ver. No alcancé a ver. Me dio la sensación. Ah, si está en fuera de juego. No, está habilitado. Está habilitado, pero vamos a ver si es penal. El primer paso ya está. Sí, sí, le pega. Le pega abajo, me parece, ¿no? O pisa la pelota, no sé. Tengo mis dudas, Daniel, ¿cómo lo ves vos?
18: Tengo mis dudas en el pie izquierdo, o que le trabe el pie derecho cuando va a hacer el paso, porque el jugador de Egipto no lo toca, me parece, a Tagliafico, y pisa antes.
6: El jugador, bueno, sigue marcando el punto del penal el árbitro, seguro de lo que vio.
0: Yo creo que lo que primero quería ver si estaba en posición adelantada.
18: Para mí sí. Está finamente habilitado.
0: Sí, está sí. Finamente habilitado. ¡Penal para Argentina! Le va a pegar. Ahí está, le va a pegar Messi. Le va a pegar Lionel. Ahí penal para Argentina, que pierde 1-0. Estamos en 19-40, 19-41, 19-42, 19-43. Ahí Argentina quiere volver a empatar para ponerse otra vez en el partido. Dialoga el árbitro con Subir Aurá. Ahí está. Le va a pegar Lionel. Va a ir Messi para pegarle. Varos en la cintura de Lionel. El árbitro lo saca todo del área. Ahí está para pegarle Messi. Lo mira el arquero. La orden del árbitro. Va a ir Messi. Prepara. Apunta. Fue el arquero. La sacó el arquero. Pero mira vos. Pero mira vos. Le detuvo el penal a Messi. Bueno, no arrancó bien el mediodía. Gol de Egipto y penal errado de Messi. Todo sigue 1-0 para el país africano.
18: Bueno, y es el cuarto que marra Messi en un mundial. Fue frente a Islandia, frente a Polonia, que se lo atajaron, y frente a Austria, que lo desvió.
6: Bueno, Mustafa Soubir, el arquero del Al Ahly, lo volvió a patear mal Messi, ¿eh? Sí, otra vez a la izquierda, donde lo falló la otra vez.
19: Débil.
6: Sí, porque es un lugar donde si el arquero te elige la esquina, te lo ataja. Porque a un metro de donde se mueve el arquero, un metro y medio, no fue mucho más allá, ¿eh? Muy mal pateado, muy mal pateado.
0: Por ahí está, pero falta una eternidad. Van 20 del primero, Argentina pierde 1-0, marró un penal.
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0: Y el problema es que ahora está contrariado Messi, como le pasó con
18: Trauque. Es el tema, ¿no? Que tiene que superar.
6: Se enoje.
0: Sí. Ahí está, mirá cómo mira el piso. La pelota va a ir para Messi, la viene jugando por derecha ahora. Recupera la salida Haffer. Va saliendo Haffer ahora, pelota fuera del terreno. Salida corresponde a Egipto, que gana 1-0.
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0: La pelota, le tengo fe a Argentina, no sé por qué, pero le tengo mucha fe a Argentina. La pelota para el Diego, va saliendo el Diego ahora. Estamos en casi 22, vamos llegando a la mitad del primer capítulo. Enseguida vendrá el famoso refrigerio de esta Copa del Mundo. Va saliendo el Licha, otra vez para el Diego, vamos. Que Argentina pierde, va saliendo el Diego ahora. Arrancará el Diego ahora. Está contrariado el Licha también porque le cabecearon a él
6: y
0: en
6: sí.
0: El gol.
6: Y tanto se quejó Bocha de que Scaloni de los refrigerios lo necesita, ¿eh? Argentina necesita parar para barajar y dar de nuevo.
0: Y la recupera Argentina, la pelota por el medio y viene ahora Julián, y Julián va metiendo por la izquierda y se viene para el Diego. Vamos, que Argentina pierde, va saliendo el Diego ahora, arrancará el Diego ahora. Está contrariado el Licha también porque le cabecearon a él
6: y
0: en
6: sí.
0: El gol.
6: Y tanto se quejó Bocha de que Scaloni de los refrigerios lo necesita, ¿eh? Argentina.

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1: Muy bien, ahí está. Mira, Messi sigue mirando el cielo. Mira. Está muy contrariado Messi, otra vez.
2: Bueno, que elabore el duelo como hizo la otra vez.
1: Y que vaya por la revancha.
2: Claro.
1: Bueno, ahí está. La pelota por el medio, como en la vida misma, gringo querido. Ir por la revancha. Bueno, ahí está. Enloquecen los hinchas.
2: ¿Tiene agua, Bocha?
1: Sí, tengo
2: agua.
1: Me
2: quiero hidratar.
1: Bueno, a ver. Tome, mire, yo acá vengo guardando porque sé que después nos va a faltar.
2: Gracias.
1: Bueno, ahí está. Se ha parado el partido para la hidratación. Dame tres, vamos.
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1: Muy bien, ahí está. Ya regresando a Argentina.
2: Bueno, Argentina en esta Copa, primera fase no había hecho las cosas bien. Y los goles de Messi le ponían el auto arriba de la ruta. Aquí, que arrancó con buenas intenciones, se mostraba un equipo más práctico, más profundo. Sin embargo, a veces se da la lógica. Paredes no tiene recuperación. O sea que el ingreso de Paredes no le iba a cambiar, Bocha, nada al mediocampo en la recuperación. Cuando comenzó a los 5 minutos Egipto, yo te dije, les dije, Egipto comienza a jugar el partido que quiere jugar. Monolítico en la mitad de la cancha. Le ganó la mitad de la cancha Argentina y después arriba tienen buenos jugadores. Triangulan, son de despejar hacia atrás y tienen la misión de terminar todo con centro. En el tercero que sacaron, nos hicieron en gol. Mirá la ansiedad de Argentina, ya están todos para jugar. No están los árbitros, no está nadie, ya están todos para jugar.
1: Y también tiene que ver con el tiempo que va a dejar pasar a Egipto, ¿no? Que todavía claro. No regresó, recién ahora regresa porque sabe
2: bueno,
1: que está
2: pero ganando. Faltan 30 segundos, allá tenemos el reloj.
1: Sí, 30
2: allá
1: segundos.
2: Está, mira.
1: Ahí está. Bueno, ahí está, ya regresa el árbitro y sus colaboradores. 1-0 arriba Egipto, erró otro penal Messi, digo otro porque es el segundo que erra Dani en la Copa del Mundo.
7: Sí, ¿verdad? Exactamente. Es más, en la Copa del Mundo pateó 8 y metió 4 solamente, ¿no?
1: Mira vos.
7: Le habían atajado contra Islandia, después le atajaron contra Polonia, el 2018, 2022 respectivamente, y este Mundial ya marró 2-1 desviado frente a Austria y este que le atajaron.
1: Tiro libre en la salida para Egipto. Ahora estamos en 26. Queda una eternidad por delante. Pero Argentina pierde 1-0. La pelota por el fondo va saliendo Rabia. La viene parando Rabia. Juega ahora para que venga Aouchour a buscar. Aouchour la descambió. La pelota a la izquierda. Viene Hafer. Corre Hafer por la izquierda. Se frena. Mete por el medio para Aouchour otra vez. La viene parando. Cambio otra vez para Hafer. Se viene por la izquierda. Aouchour pide por el medio. La pelota que va ahora para Leishin. Leishin la cambia a la derecha. Ahora para que venga a buscar por aquel sector. Salano. Pasa primero la pelota ahora por Hassan. Viene buscando Hassan. Cambia por el medio. Pelota que viene a buscar a la mitad de la cancha. Atia. La viene parando Atia. Atia corre. Julián los corre a todos. La pelota que va larga y arriba. Demasiado larga. Cierra. Viene Licha, pero queda corta. La viene buscando Paredes. Jugó de primera. Pelota por el medio. Le queda Paredes de nuevo. Va a cambiar. Gira por un lado. Sale bien Paredes. Cambia a la derecha ahora. Juega para que venga a buscar Molina. Va. Se viene Argentina. La pide. Más adelante De Paul. Para pelota para que la pare el Cuti. Va saliendo Argentina. Que pierden a cero.
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1: La pelota por el medio va saliendo rápidamente. Ahora Argentina, se viene Argentina, la jugarán por el medio. La pelota para Julián, viene parando Julián. La cambia Julián, pelota por el medio. Va quedando rápidamente en la salida. Se viene rápidamente Argentina ahora. Jugarán por el medio, va saliendo la pelota por el medio. Le queda en la salida otra vez Argentina. La cambia por derecha esta. Cambia por derecha. Ahí está la pelota, meterá por el medio. Se viene, viene el centro arriba. Cabezazo, el arquero, la sacó el arquero. La sacó el arquero, lo tuvo Argentina, lo tuvo Argentina. Se viene Julián en cara, Julián, mira Julián, la para, viene el centro pasado, va a buscar De Paul. Me gusta Argentina.

0: mira más allá de la derrota parcial, pelota ahí arriba, lo tuvo Gringo, cuente, Gringo, cuente.
1: El gran protagonista del partido es el arquero Mostafa Youbir, lo tuvo Argentina, es que Argentina con la pelota ha atacado bien, ese rubro lo ha mejorado.
0: La pelota por el medio, el cabezazo a Boca y Jarro ahí en la puerta del área, chica, pelota por el medio, el rebote no llegaba a McAllister, sale Egipto.
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0: Se viene Argentina, la cambiaron para Messi, viene Messi, encara Messi, viene Messi, Messi, Messi, Messi, Messi, Messi, al medio. Ahí está Enzo, Enzo, el rebote de Enzo. Que no encuentra, que no se siente, que ya va a aparecer, y si aparece la cosa será distinta. Pelota por el medio, pasó de largo el Licha, pedían falta y hay falta, tiro libre, corresponde a Egipto.
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0: La pelota por el medio va larga y arriba. La viene para buscar otra vez por el medio. Fallaba el Licha. ¿Qué fallaba? Saca justo el Cuti. Decí que estaba el Cuti y que la juega el Licha. El Licha que primero falló en el gol y ahora falla en una pelota y está contrariado también. Pelota por el medio, le va quedando en la salida. Juega rápidamente Argentina. Pelota a la izquierda, se viene ahora. La pelota de Enzo, viene Enzo, corre Enzo. La metió al otro lado, viene para De Paul. Va De Paul, el centro, al medio. Está parado casi de nuevo McAllister. La cámara al medio otra vez. Pelota de Paredes, va Paredes, gana bien Paredes. Me gusta Paredes, está bien Paredes. Pelota por el medio, le queda al medio. La pelota viene para McAllister. La bajaron, bajaron, bajaron, bajaron, bajaron, bajaron, bajaron, bajaron. Tiro libre, corre. De Argentina, Gringo.
1: Es bueno lo que está haciendo McAllister. Pedíamos eso, que los mediocampistas pisen el área.
0: Ahí está el tiro libre. Está muy lejos para Messi. Está muy lejos, pero le puede pegar al arco, ¿eh? Atención. Argentina, no han pasado la repetición del casi gol, ¿no?
1: Del cabezazo. McAllister fue, Dani.
4: Sí, McAllister.
0: Mirá vos, que se para casi de nueve, ¿no? Ahí está, meterá al centro ahora. Pierde Argentina 1-0, 30 del primero. Le va a pegar esa pelota. Está para darle, está Paredes y está Messi. Claro que le va a pegar Messi. Le puede pegar al arco Messi, ¿eh? Está lejos, pero le puede pegar al arco. Ya le detuvo un cabezazo terrible el arquero a McAllister y el penal a Messi. Es tiro libre. Corresponde a Argentina. Va Argentina para buscar el empate. Le va a pegar Lionel. Tiro libre. Está para darle también Paredes. Veremos. Van a buscar varios en el área. Van a llegar de arriba. Para mí le pega el arco. Cuatro en la barrera. Va a ir Messi para darle. Va a tomar distancia. La orden del francés. Ahí está Messi. Le pegó Messi. El arquero y el palo. El arquero y el palo. Tiro de esquina. Tiro de esquina o el palo fue nomás. No, tiro de esquina. Tiro de esquina de Argentina, Gringo. No, es salida del fondo porque pegó en el palo increíblemente. Pegó en el palo, es salida de Egipto.
1: La sensación en el tiro libre era que la podía haber tocado la barrera. Se fue cerrando una comba perfecta. La pelota da en el palo, pero si iba al arco estaba Mustafa.
0: La pelota por el medio la van a sacar rápidamente. Ahora tuvo un par Argentina para empatar. La cambian por derecha ahora. Vienen para buscar ahora por el medio. La viene para buscar Gara, viene el Cuti. La pelota queda por izquierda ahora. Va saliendo rápidamente Argentina. La juegan por el medio, el lateral corresponde en la salida a Egipto. Otra vez Messi. Casi nos pone en partido. Pierde Argentina 1-0.
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0: La pelota por el medio va saliendo rápidamente hacia atrás. Juegan para que venga a buscar la pelota ahora Youbir. Ahí está Youbir, el arquero. La cambia por el medio. Va Mustafa Youbir. Juega hacia atrás otra vez. Vestido de amarillo. Va saliendo rápidamente. La cambia por derecha. Viene para Jani. La viene parando Jani. Mete la Jani por el medio ahora. Levanta la cabeza. Viene buscando Ibrahim, el autor del gol. La viene parando Ibrahim. Ahí está Ibrahim. Va saliendo Ibrahim. Estamos en 32 minutos ya. Se anticipa muy bien esta vez el Cuti. Pelota por el medio. Va saliendo. Retrocede Licha. A ver si llega. va a llegar el hincha, mete el pecho, va girando para un lado, la tira hacia el otro, no está seguro. Esa herida corresponde por derecha a Egipto, sí.
1: No está seguro y me pregunto cómo está físicamente. El otro día había quedado hecho girones.
0: La pelota por derecha va a ser el lateral Jani, viene Mohamed Jani para levantar la mano. Argentina pierde 1-0, tuvo un par para empatar, un penal y un cabezazo bajo el arco. Ahí está para levantar a Jani, la va a jugar Jani. La pelota por el medio viene para Zico, la viene parando Zico, mete para Jani, el centro de Jani, rebota nadie, sácala de cabeza. Ahora la viene bajando Julián, Julián la bajó para que venga Macari, se tira Macari, qué fuerte le fueron. Tiro libre de Argentina, dame dos.
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0: Bueno, está en el piso Julián. Ya se pone de pie. Le fueron fuerte, Le fueron fuerte a Julián. El árbitro dice que lo vio. Bueno, ahí está, la pelota la juega por el medio, viene para buscar a Argentina, ahora va De Paul, gira bien De Paul, se saca la marca De Paul, vencerá por el medio, la cambia, la pelota en el medio, sigue De Paul, encara De Paul, vaya motor, pega la pelota en un hombre y sale bien, jugando por la izquierda ahora Jafet, va a jugar la pelota por el medio, gira para un lado, presiona Argentina, le va quedando en la salida ahora, sin embargo, al jugador número 19, Atia, Atia la cambia a la derecha, viene para buscar Jani, viene parando Jani, cambia Jani para que vaya a buscar por aquel sector Hassan, se viene Hassan, encara Hassan, diagonal por el medio. Va Hassan, la pisa Hassan, gana Egipto 1-0, pelota en el medio, recupera la pelota en la mitad de la cancha, otra vez Egipto, pelota para Salah, juega de primera, va para tierra, juega un costado, viene para buscar Jafer, se viene Jafer, encara Jafer, la dejó sin embargo ahora para Ashour, Ashour, mete Ashour, la cambia Ashour, pelota por medio, la va viene parando rápidamente la pelota, la Shin juega de primera, le queda Ashour, va Ashour, no la puede tener Argentina, roba, viene Cote, esa Cote, meta Cuti, se durmió Messi, se la robaron de atrás, le pegaron mal, ¡sale Argentina!
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1: Cuando Argentina tiene la pelota, el empate lo tiene ahí, en cualquier jugada. Cuando no la tiene, es otro equipo.
0: La pelota arriba larga, viene para Julián, corre Julián, se la sacaba Jacín, le queda sin embargo Julián, mire Julián, la para Julián, la tira más atrás, viene la pelota por el medio, va saliendo rápidamente ahora Enzo, la cambia Paredes, pelota en costado, viene para el Cuti, está bien el Cuti de nuevo, está bien el Cuti de nuevo, la pelota por el medio, juega por él y a veces por la pelota por izquierda, se viene Argentina y viene Tagliafico, la juega hacia atrás, pelota para Enzo, viene Enzo, la viene parando Enzo, metió más atrás, viene para McAllister, McAllister al medio, va Messi, Messi al medio, otra vez para Messi, Messi al medio, va para De Paul, la aguanta De Paul, la cambia por derecha, va Argentina, se viene Argentina, quiere Argentina empatar, la pelota va a caer por la derecha, para hacer el lateral, ahí está Molina para levantar la mano, lo va a jugar Molina, meterá Molina la pelota en juego, para jugar por el medio, la pide De Paul, en el área la pide Julián, la cambia más atrás, la pelota para el Cuti, la juega el Cuti al medio para Licha, va saliendo Licha, meterá para Paredes, se viene por el medio, Paredes, va Paredes, va Argentina ahora en cara a Paredes, metió para que venga McAllister, pelota para Messi, viene Messi, metió de primera para De Paul, De Paul al medio, se viene Paredes, amaga, cambia Paredes para el Cuti, la viene parando el Cuti, toca Argentina, viene el Cuti, toca para Paredes, va Paredes, la va a cambiar, la va a jugar para Molina, no, la cambia del otro lado para Enzo, Enzo cambia atrás para Licha, viene Licha, no le puede entrar a Argentina, mirá Tagliafico que solo, pelota para que venga Julián para Tagliafico, te dije, en cara a Tagliafico, metió para Julián, la viene parando Julián, Julián al medio, buena, viene la pelota para Paredes, va Paredes, meterá Paredes, métala de una vez, amaga y amaga y amaga y amaga, y la cambia bien, pelota para Enzo, y se viene Enzo, la metió Enzo en profundidad para nadie, el rebote y la revienta, Shaur va saliendo a Egipto ahora.
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0: Presión Argentina, no podía Messi ahora tampoco. La pelota la va sacando por un costado. Meten rápidamente en la salida. Corría De Paul. No va a llegar. Pelota que le queda al Cuti. Tampoco puede, sí puede. El Cuti sí puede. Y la cambia hacia atrás. Y la juega por el medio. Y sale el Cuti de nuevo. Y arranca el Cuti ahora. Y levanta la cabeza. Y meterá a un costado para que venga De Paul. Y la viene parando De Paul. En cara De Paul ahora. Se viene De Paul. La jugará por derecha. Para pelota todavía por el medio. La juega otra vez. Viene De Paul. Entrega mal. De Paul al medio. La recupera Messi. Mete la pelota por el medio. Viene Messi. En cara Messi, Messi, Messi, le pegó muy mal Messi, mira vos, es salida de Egipto, sí gringo.
1: Bueno, es humano, ¿no? Está afectado psicológicamente, se está atormentando por lo que falló, le pegó demasiado abajo, si uno no se fija que le pegó, no pensaba que era Messi.
0: Tal cual. Ahí está, dame otra.
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0: La pelota por derecha ahora viene para buscar el lateral, corresponde en la salida Egipto. La van a sacar por la izquierda, gana Egipto 1-0. ¿Gana bien gringo Egipto 1-0?
1: Lo más justo sería un empate en el partido, porque Argentina hizo los méritos, la jugada, el penal fallado, el cabezazo, el tiro libre, Argentina merece empatar.
0: La pelota por el medio va saliendo rápidamente, por el medio le va a quedar a Paredes, va saliendo Paredes, jugado primera pelota para que venga a buscar De Paul. Se viene De Paul, la cambia De Paul para Molina, para De Paul de nuevo, otra vez para el Cuti para Paredes, para De Paul. Sale Argentina bien, la pide Molina, dásela una vez a Molina, De Paul. Una vez, pelota por el medio y va saliendo Paredes, Paredes, adiós Tagliafico, a ver, va Tagliafico, Tagliafico, el centro atrás, el arquero, era gol de Julián, el arquero no se puede creer lo que le sacó el gol a Julián, por el medio era gol de Argentina, cuente, gringo, cuente.
1: Le tengo que contabilizar a Mustafa Joubir, como que atacó un segundo penal, un penal en movimiento de Julián Álvarez, increíble la pelota que sacó, era dificilísima, estaba el empate de Argentina, les dije que Argentina merecía el empate, otro muy buen desborde de Tagliafico, llegando hasta el fondo, impresionante lo que sacó el arquero.
0: Hay que buscar los laterales, De Paul no juega una pelota con Molina, en el partido pasado con Cabo Verde, cada centro de Molina era medio gol. Solamente Tagliafico nunca sorprende por la derecha con Molina, nunca.
1: Es bueno lo de Tagliafico, decíamos sí. Que un equipo que pretende conservar el título no puede prescindir de los laterales. Bien Tagliafico, ahora este partido lo está ganando Egipto por Mustafa Joubir.
0: Tiro de esquina para Argentina, le va a pegar Messi para buscar de arriba. Ha sacado un penal y casi tres penales, diría. Un penal y dos penales en movimiento el arquero. Increíble, gana Egipto 1-0 y Argentina quiere empatarlo sí o sí. 39, casi 40 del primer capítulo. Gana Egipto 1-0 para meter el centro, le va a pegar Messi. El árbitro habla con todo el mundo. Ahí está tocadera. 3 Argentina, para Argentina para buscar, se mueven todos en el área, vende el centro de Messi, viene el centro arriba, cabezazo, la peinaron al segundo paro y no llegaba el hincha y es salida de Egipto.
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1: La vara jura y perjura McAllister que era córner,
0: Sí. La van a sacar en el fondo, le va a pagar fuerte arriba. La mete en la pelota larga. Se va a ir del terreno, salida corresponde ahora. Empieza a ser impreciso Egipto también.
1: Sí, Argentina tiene que aprovechar estos últimos minutos. Va a tener más o menos 5 o 6 de adicional. El empate lo tiene ahí.
0: Sí, señor. Ahí está la pelota. Sería bueno empatar en el primer tiempo psicológicamente. Viene Paredes. Encara Paredes, la cambia Paredes. Pelota para De Paul. Va De Paul. La mete al medio para Paredes. Viene Paredes. Engancha Paredes. Metió para De Paul. De Paul la cambia, el rebote está impreciso. De Paul, la pelota queda por derecha, el lateral corresponde a Argentina, lo va a hacer ahora, la juega al medio, viene la pelota para que venga a Molina, viene jugando rápidamente Julián, la mete para Paredes, pelota por el medio para Enzo, la viene parando Enzo, juega para que venga el Cuti la cambia, pelota para que venga a buscar por el medio, le va a quedar en la salida, sin embargo ahora viene por derecha De Paul, meterá el centro, De Paul no, metió para Paredes, a ver, va Paredes, Paredes la metió muy bien para Enzo, viene Enzo, la viene parando Enzo, se acomoda Enzo, la cambia para Tagliafico, el rebote quedó en el medio, pero perdía. Pero Argentina lo empieza a meter contra el área.
1: Ha sido bueno lo de Argentina con la pelota y ahora tiene, insisto, el gol ahí. Trastabilla Egipto.
0: Ahí está la pelota, ahora la cambia para De Paul, viene De Paul. En cara De Paul, pica y pica Molina y nadie le da una pelota. Ahí está la pelota por la izquierda y viene el hincha la cambió para que venga a buscar a Enzo, Enzo para acá, para que venga a buscar Telefico. El centro atrás, se pasaron todos de largo. Le quedó Julián, pelota para Enzo, le queda Messi, Messi, Messi. Pelota para el medio, se va Argentina y está Julián, le pegó Julián. Cerca.
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1: Son los mejores minutos de juego ofensivo de Argentina en el Mundial.
0: Pero por eso te digo, te lo dije hace un rato, me gusta Argentina a pesar de ir perdiendo 1-0. ¿Cuánto estuvo ya? ¿Una, dos, tres, cuatro situaciones?
1: Cuatro.
0: Ahí está la pelota, por la izquierda, el lateral lo va a hacer rápidamente, ahora Jafé, va saliendo Jafé, juega por el medio, viene buscando Salah, corre Salah, que bien, robó Macariter, y va Macariter, en cara Macariter, viene Macariter, metió por De Paul, y otra vez De Paul entrega mal, otra vez la pelota por el medio, va saliendo rápidamente, ahora sí con la juega por el medio, le va quedando en la salida a Egipto.
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0: 43 minutos, va Argentina para buscar el empate antes que se termine el primer tiempo. La pelota por derecha viene para buscar Messi. Encara Messi, viene Messi, descubre por el camino, va Messi, traba Messi. Qué fuerte le fue. Qué fuerte que le fue a Tía Messi. Le dice el árbitro que no. Tiene un buen tiro libre, gringo Argentina ahora,
1: Sí, a buscar en la cancha de arriba. Ahí va Lisandro a buscar la revancha, Bocha.
0: ¿Y qué te parece?
1: Le diga que no le avise.
0: Sí, señor. Ahí va Lisandro y va el Cuti para buscar otra vez. Como el otro día. A ver, Cuti. Ahí va el cordobés para buscar ahora. Meterá la pelota en juego. Le va a pegar Leonel. Va a meter el centro Leonel. 44-6, 44-7. Viene el centro arriba. El arquero se queda con la pelota. Que ha sido la gran figura del primer tiempo.
1: Así es. El responsable del resultado es el señor Soubir Oufa.
0: Ahí está, para sacar la pelota rápidamente. La saca, ahí está. Soubir Oufa. Pelota por el medio. Viene para buscar Salah, la viene parando. Ahí está. Gira por un lado, sale por el otro. Quiere aguantar un ratito. Egipto se le ha venido a Argentina. La pelota por el medio. Sale rápidamente Salah. La viene parando Salah. Corre Salah. Lo corre entre dos. La pierde Salah. Había falta. Lo agarran de la mano, dice el árbitro. El tiro libre corresponde a Egipto.
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0: Vamos a ver cuánto más dice el árbitro. Vamos a ver. Ahí está charlando, la juegan rápido, se cumplen los 45. Vamos a ver si me ayudas, Daniel. Ahí está la pelota por el medio. Va saliendo rápidamente.
1: 5 minutos más como mínimo, como dicen aquí.
0: Como mínimo. Bueno, ahí está. Iremos hasta los 50 como mínimo. La pelota la van a jugar por derecha y está para levantar Janín. Pierde Argentina 1-0, pero tuvo muchas para empatar el partido. Pero no pudo, la pelota arriba y larga. Sacan de cabeza, la saca McCarrister. La viene para buscar Messi, el rebote quedaba en el medio. La corre De Paul, tampoco llega, la corre Molina, a ver. La viene bajando a Shaur, va saliendo Shaur, lo corre Molina. Va a ganar Molina, bien Molina. Sale Molina, la cambia Molina, pelota en costado. Pelota por el medio, muy buena para McCarrister, me gusta. Se viene McCarrister, va Argentina por el empate, a ver. Va McCarrister, a ver. Encara McCarrister, metió por el medio para Enzo. Enzo la cambia para De Paul, me gusta, viene De Paul, me gusta. Otra vez hacia atrás, pelota para que venga a buscar Pared. Pared la cambia para Licha, me gusta. Se adelanta Argentina, lo quiere empatar. Licha se frena, mete para Pared. Cuara por el medio, va Argentina. La cambian para De Paul. El centro De Paul arriba, buscan varios, cabezazo. Quedó corto el cabezazo, la busca otra vez. Sin embargo, Licha la viene bajando. Licha va Argentina, pelota para que venga Julián. Encara Julián, Julián por el medio, pelota para Enzo. Enzo la metió, va para Messi, Messi, Messi, no podía, se la sacaron del Bucci, a Messi, sí.
1: Era buena la jugada, ¿eh? Ahora Argentina en los últimos minutos volvió a meterse en el embudo. La última vez que llegó fue desbordando Tagliafico. Hay que desbordar. Creo que le falta un win a esta selección. Tiene que salir de Poli y entrar Simeone.
0: Ahí está la pelota por el medio. Va saliendo rápidamente y recién picó el vacío Molina de una manera extraordinaria. Nadie lo vio. La pelota por el medio. Va saliendo otra vez el Dibu. 47-50. Primer tiempo pierde Argentina, pero va. Pelota arriba. Sacaron de cabeza. Había falta de Julián Estrelibre de Egipto.
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0: Bueno, ahí está. Está en el piso del jugador, sí, gringo.
1: Muy dolorido, como acusa un golpe en el pecho, ¿no?
0: Sí, en el pecho.
1: O en el maxilar.
10: Es una mala caída, lo cuerpea Julián cuando ya está en el aire, ¿no? Entonces te cae mal.
1: Le están poniendo una bolsa con hielo en el pecho, le tienen fija la cabeza. Preocupante lo que le están haciendo, ¿eh?
0: Dame dos, vamos.
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10: Ese, en este caso, como lo están atendiendo y no hubo amarilla para el jugador argentino, tiene que estar afuera un minuto, ¿no?
0: Bueno, eso no, es lo que dice el reglamento.
1: Pero ¿sí? No va a salir. Ya te digo que no sale.
0: Ahí está, Atia. Ah, no va a salir Atia.
1: No, era el 5, Rabia.
0: Rabia, bueno, tampoco salió Rabia. Bueno, ahí está. Bueno, la pelota por el medio va saliendo rápidamente ahora, por ahí se olvidan del reglamento nuevo. La pelota por derecha va saliendo rápidamente por aquel sector, sin embargo, Hassan. Corre Hassan, lo dejó parado Tagliafico, marca abajo McCarter tirando afuera, le queda Hassan. Se viene Hassan, lo corre Tagliafico, no, metió el centro. La pelota en el medio, la baja bien Julián, viene, a ver, De Paul. En cara De Paul, a ver, De Paul. Corre De Paul, a ver, De Paul juega hacia atrás. Nadie le corre a la par. La pelota ahora, pide el cambio a Jour, ¿eh?
1: Sí, pidió el cambio directamente, una lesión inguinal, me parece.
0: Ahí está la pelota por el medio, va saliendo, va Argentina, todavía le queda tiempo a Argentina para ir a buscar el empate. La pelota la juega por el medio, viene buscando pared de la cambia para Messi, la viene parando Messi, en cara Messi, círculo central, se viene Messi, la va cambiando la pelota a la izquierda, viene buscando pared, va la pelota para Tagliafico, cambia la pelota para Enzo, viene Enzo, la cambia toda Enzo, pelota para Messi, a ver, se viene Messi, mirá cómo pica Molina, y viene Messi, en cara Messi, nadie se la da a Molina, y la pelota para Enzo, y la pelota por el medio, viene para Julián, y va Julián, en cara Julián, mete por el medio Julián, la cambia a la izquierda, la pelota para Enzo, para Tagliafico, va Tagliafico, va Argentina, mete para Enzo de nuevo, estamos en 49-20, le quedan segundos, pelota por el medio, la cambia otra vez para Julián, a ver, va Julián, Julián al medio para Messi, pégale Messi, Messi la cambió a la izquierda, viene para Enzo, Enzo para Messi, para Tagliafico, buena profundidad, Tagliafico al centro, pelota afuera, vía fuera de juego. Salir a siempre por la izquierda, nunca por la derecha. Sale Egipto.
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1: No ha sido bueno lo de Argentina en los últimos minutos. Se mete mucho en el embudo, va todo por el medio.
0: Creo que dio uno más, Estamos en 50, me parece que agregó uno más. La va a achacar a la pelota ahora Jouir.
1: Por la tensión.
0: La pelota arriba y larga, devuelve de cabeza Licha, pero devuelve de cabeza la mitad de la cancha. 5 viene para buscar. Sacaba Tagliafico, le va a dejar la pelota por la izquierda. Tira fuera, McAllister. Qué necesidad de ir tan fuerte así sabiendo que se termina. La pelota fuera del terreno. La salida, claro, se va a demorar el minuto que queda en esta acción. Ahí está para levantar Hani. Viene Hani, últimos 25 segundos, la cambia por el medio. A ver si va a tener una más Argentina, la juegan larga por el medio. Licha agarra de arriba, pero la deja corta siempre, le queda Hassan. Se viene Hassan, la viene parando Hassan. Encara Hassan, va Hassan, metió por el medio. La viene a tía para buscarla, pide a Jour que está sentido, la dejó pasar. Va a tener una más Argentina, va a tener una más Argentina, a ver. Fuera por el medio. Tuvo varias para empatar. A ver si le da una más a Argentina. Viene ahora De Paul. Metió para Messi. A ver, Messi, métala que se termina. Se viene Messi. La metió Messi. Pelota para que vaya a buscar Bacari. Se sale el arquero. Se queda el arquero con la pelota. Esa salida corresponde ahora desde el fondo cuando lo va a terminar, señoras y señores. Ha terminado el primer capítulo con el gol de Ibrahim a los 14. Yacer Ibrahim dice que Egipto le está ganando a Argentina 1-0. que vaya a buscar Bacari, te sale el arquero. Se queda el arquero con la pelota. Esa herida corresponde ahora desde el fondo cuando lo va a terminar, señoras y señores. Ha terminado el primer capítulo con el gol de Ibrahim a los 14. Yacer Ibrahim dice que Egipto le está ganando a Argentina 1-0.

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1: No hace falta plata, hace falta un mate, un rayito de sol y buena compañía, esa que intentamos brindarte cada día aquí en Música y Mates por la Ruta de la Yerba Mate, con noticias, historias, curiosidades, frases y la buena música, como ahora.

Un matecito no te va a cambiar la vida, pero te puede alegrar el día y eso ya, como dicen los chicos, es un montón. Vos sabés que nos podés seguir a través de las redes sociales, allí estamos esperando tu mensaje en el Instagram, Música y Mates Radio, nuestro Facebook, Música y Mates. Y ahora llega el momento de escuchar buena música.

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Este ritual se disfruta tanto en la soledad reflexiva como en la bulliciosa compañía de amigos y familiares. Seguimos en Música y Mates por la Ruta de la Yerba Mate escuchando una excelente canción.

0: Muchas gracias.
1: Son las 4 con 25 minutos. Son las 4 con 25 minutos.
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El mejor mate es el que conecta con tu historia. No es solo una bebida, una infusión, es más que eso. Es vínculo, es tradición, es encuentro con uno mismo. ¿Nos seguís en las redes? Dale. Estamos en el Facebook Música y Mates, el Instagram Música y Mates Radio. Allí te invito a que me dejes tu mensaje. Pero ahora llega la música.

al mal tiempo, buena cara, claro que sí, pero también unos buenos mates. Y si hay sol, también nos tomamos unos potentes amargos, porque el mate siempre nos acompaña y está a nuestro lado en todo momento. Y nosotros estamos conectados de lunes a viernes, como siempre, a través de las redes. Música y Mates Radio, el Instagram, Música y Mates, el Facebook. Le damos la bienvenida ahora a la música.

Y así llegamos al final de nuestro encuentro matero. Mañana acordate que regresamos con mucho más aquí en Música y Mates por la ruta de la yerba mate. No me falles, ¿eh? Chau.

0: Son las 4 con 52 minutos.
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14: Jude Bellingham. Jude Bellingham tiene algo que lo vuelve magnético. Parece hecho para partidos pesados. No importa el contexto, la camiseta o la presión, siempre transmite la sensación de que puede absorber el escenario y devolverlo en forma de liderazgo. Real Madrid lo presenta ya como una de sus grandes figuras y UEFA lo ubica entre los mediocampistas más influyentes de la competencia europea. Pero el dato de color que mejor pinta su carrera sigue estando en el arranque. Cuando dejó Birmingham para irse a Borussia Dortmund, su club retiró la camiseta número 22 para homenajearlo e inspirar a otros chicos de la cantera. Y esa camiseta no era un capricho. Un entrenador le había dicho que tenía condiciones de 10, de 8 y de 4. 10 más 8 más 4 igual a 22.
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16: Son las 5 en punto.
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22: 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El país que más mundiales recibió.
23: Hay una curiosidad que es casi de museo. México se convierte en el primer país en albergar tres Copas del Mundo. Ya fue sede en 1970 y 1986 y ahora vuelve a abrir la puerta en 2026. O sea, si el Mundial tuviera álbum de figuritas, México ya tiene página propia. Y cuando México es Mundial, pasan cosas. En el 70 apareció el Brasil de Pelé, que muchos señalan como el mejor de la historia. En el 86, Maradona armó una película completa en México, con la mano de Dios y el gol imposible a Inglaterra. Ahora, en 2026, el país vuelve a ser escenario y cualquiera que conozca esa energía sabe que la tribuna mexicana no participa, empuja. Además, México suma ese condimento de tradición futbolera mezclada con fiesta popular. El Mundial ahí no se vive en silencio. Se vive con calle, con música, con color y con un clima de evento grande desde el primer día. Así que atención, cuando México entra en modo Mundial, el torneo no solo se juega, se siente. Y eso contagia a todos, estén o no jugando.
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27: Miami, humedad que te pega como marca personal.
28: Si Vancouver es frescura, Miami es lo contrario. El dato es claro. Su clima es húmedo gran parte del año.
23: y tiene promedios de humedad relativa arriba del 70% en varios meses. ¿Y la perlita futbolera? La humedad no solo te cansa, te pesa. En partidos intensos, la sensación térmica y el sudor hacen que el desgaste se note antes y los cambios se vuelven estratégicos. Además, en Miami las lluvias fuertes de verano también son parte del menú, con meses muy cargados de precipitación. Entonces podés tener un partido con calor, bochorno y de golpe un chaparrón que cambia la cancha en minutos. Para la radio, Miami es una sede que te regala imágenes, tribunas coloridas, mezcla cultural, fútbol y playa, pero con un rival invisible que es el clima. En resumen, si a un equipo le cuesta la intensidad, Miami lo expone. Y si un equipo está bien físicamente, Miami lo premia. Ahí el Mundial se vuelve una prueba de motor.
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27: Fan Zones y ciudad en modo fiesta, pero con vueltas reales.
16: Una curiosidad bien de detrás de escena. No todo es cancha. En Estados Unidos, varias ciudades vienen con planes de fan fests y zonas de fiesta. Pero hay noticias de cambios y cancelaciones de eventos grandes por costos y logística. Por ejemplo, se canceló un fanfest grande planeado cerca de la Estatua de la Libertad y se rearmó con un esquema de eventos más distribuidos. Y hay otro dato con olor a mundo real. Se habló de fondos federales para seguridad e infraestructura en ciudades sede de Estados Unidos que estaban demorados, generando tensión en la organización local. ¿La perlita? El Mundial no se arma solo con pelotas. Se arma con vallados, seguridad, transporte, pantallas gigantes y miles de personas moviéndose juntas. Y cuando el evento es de 104 partidos, la ciudad anfitriona tiene que funcionar como un reloj. Para el oyente, esto es buenísimo porque te da un ángulo distinto. El Mundial es fiesta, pero la fiesta necesita producción. Y en 2026, la producción va a ser tan grande como el torneo.
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1: 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En un mundial, las selecciones compiten, pero los grandes nombres también juegan su propio torneo. Estrellas consagradas, esos futbolistas capaces de cambiar un partido con una sola jugada. Ponemos la lupa sobre los jugadores destacados del Mundial 2026. Los que llegan para brillar, los que cargan ilusiones y los que pueden convertirse en protagonistas inesperados. 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Harry Kane. Harry Kane llega al Mundial 2026 con un perfil que a veces no hace tanto ruido como el de otras superestrellas, pero que futbolísticamente es demoledor. Sigue siendo uno de los delanteros más completos del planeta. Área, remate, juego de espaldas, lectura táctica, asistencia, liderazgo. Y además llega con Inglaterra ya clasificada, después de una eliminatoria perfecta, sin puntos perdidos y sin goles recibidos, con Kane otra vez como referencia decisiva. La Federación Inglesa lo tiene como máximo goleador histórico del seleccionado, con 78 tantos en 110 partidos al cierre de 2025, una marca que sigue agrandando su leyenda con la camiseta de los Tres Leones. En Bayer también continúa sosteniendo números altísimos y un dato de color muy interesante. Ya aparece entre los grandes goleadores históricos de las competiciones UEFA, señal de una regularidad impresionante en la élite. Kane no tiene el magnetismo visual de un extremo electrizante, ni la estética del jugador de highlights, pero tiene algo que enamora a cualquier entrenador y a cualquier relator. Casi siempre toma la decisión correcta. Es un delantero cerebral, quirúrgico, de esos que te castigan por insistencia o por una sola pelota limpia. Y en un mundial, eso pesa muchísimo. A los 32 años, probablemente esté entrando en la última gran oportunidad de su carrera para transformar una trayectoria extraordinaria en una consagración eterna con Inglaterra. Si el equipo acompaña, Kane puede ser menos estridente que otros nombres, pero igual de determinante. Hay jugadores que parecen titulares de etapa. Él, en cambio, parece el que termina escribiendo la historia. Talento, carácter y momentos decisivos. Así se construyen las grandes historias de un mundial. Seguiremos descubriendo los protagonistas del torneo, uno por uno. Esto fue Jugadores Destacados, porque en la Copa del Mundo a veces alcanza un instante para volverse eterno.
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1: Son las 5. Con 32 minutos.
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8: 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Thibaut Courtois.
9: Thibaut Courtois llega al Mundial 2026 como uno de esos arqueros que no necesitan presentación porque su nombre ya transmite jerarquía. Bélgica todavía tiene trabajo por delante para volver a meterse fuerte entre las selecciones más temidas. Pero si hay un futbolista capaz de sostener una ilusión desde el arco, ese es él. A los 33 años, Courtois sigue atajando en Real Madrid, mide prácticamente 2 metros y conserva esa mezcla de reflejos, presencia física y sangre fría que lo convirtió hace tiempo en un arquero de élite mundial. UEFA lo sigue registrando como una de las referencias de su puesto en Europa y en esta Champions 2025-26 volvió a mostrar números de peso, con 48 atajadas y 3 vallas invictas en 9 partidos. Lo interesante de Courtois es que no es solamente un arquero espectacular por abajo o en el mano a mano, también es un futbolista que impone escena. Ocupa el arco de una manera intimidante, transmite autoridad y tiene ese tipo de personalidad que en los partidos grandes parece agrandarse todavía más. Su carrera lo confirma. Pasó por Genk, Atlético de Madrid, Chelsea y Real Madrid. Y en cada escala dejó títulos, actuaciones decisivas y noches de esas que un relator recuerda rápido. Real Madrid lo ubica en el club desde 2018, después de una trayectoria que ya venía cargada de éxitos. Pero además, hay un costado de color que hace todavía más atractivo su caso. Su regreso a la selección belga estuvo rodeado de ruido. Después de casi 2 años de ausencia por un conflicto con el anterior entrenador, Courtois volvió en 2025 con Rudy García como nuevo seleccionador, en medio de críticas, debate interno y hasta la salida de Coen Castells del equipo nacional. O sea, no vuelve solo un arquero, vuelve una figura con peso propio, capaz de cambiar el clima entero de una selección. De cara al Mundial, Courtois representa experiencia, jerarquía y una certeza fundamental. Cuando un equipo tiene un arquero de este tamaño, siempre arranca el partido con una cuota extra de confianza. Bélgica podrá tener más o menos brillo, pero con él bajo los 3 palos, siempre tendrá una muralla de verdad.
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5: Atlanta, la sede con el aeropuerto más bravo del planeta.
6: Si hablamos de ciudades, Atlanta es una joyita por logística. Ahí está el Hartsfield-Jackson, que volvió a aparecer como el aeropuerto con más tráfico de pasajeros del mundo, con Atlanta otra vez al tope de los rankings globales. En un mundial de 48 selecciones y 104 partidos, ese detalle no es menor. No es solo una sede, es un punto de conexión gigantesco dentro del mapa del torneo. Dato de color, en un mundial donde todo el mundo va a volar de sede en sede, Atlanta puede convertirse en un verdadero nudo de hinchas, equipos, prensa y movimiento constante. Y eso se siente en el ambiente. Más idiomas en la calle, más camisetas mezcladas, más escalas que terminan pareciendo previas de partido y más historias cruzadas antes incluso de pisar la cancha. Además, FIFA la presenta como una de las ciudades anfitrionas fuertes de 2026, con 6 partidos programados. Además, el aeropuerto es un mega hub de esos que no descansan nunca. Eso significa que, para muchísima gente, Atlanta puede funcionar como puerta de entrada al Mundial, incluso sin tener entrada para un partido ahí. Hay ciudades que reciben la Copa desde la cancha. Atlanta tiene pinta de recibirla también desde los pasillos del aeropuerto, desde las conexiones y desde ese tránsito constante que arma clima mundialista casi sin avisar. Escucha esta perlita. Hay sedes que se recuerdan por goles y otras por lo que pasa alrededor. Atlanta tiene toda la pinta de ser de esas ciudades donde el mundial se vive desde la valija. Llegás, te cruzás con hinchas de 5 países distintos y ya sentís que estás adentro de la copa.
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21: Los Ángeles es sinónimo de espectáculo. Es la segunda ciudad más poblada del país y una de las más influyentes culturalmente en el mundo. Aquí se concentra la industria del cine y la televisión, y su influencia global es innegable. Pero Los Ángeles no es solo Hollywood. Es una ciudad de barrios diversos. Comunidades latinoamericanas, asiáticas y europeas conviven generando una identidad multicultural muy marcada. El fútbol creció especialmente en estas comunidades y hoy forma parte del paisaje deportivo habitual. La ciudad se extiende entre el Océano Pacífico y colinas icónicas, con playas como parte de su identidad urbana. Es una ciudad pensada para el automóvil, con largas autopistas y distancias importantes entre barrios. El clima en verano es uno de sus grandes atractivos: cálido, seco, con cielos despejados y noches agradables. Esa estabilidad climática convierte a Los Ángeles en una sede ideal para eventos masivos. Como dato de color, es una de las ciudades con mayor presencia latina fuera de América Latina, lo que asegura un ambiente mundialista vibrante desde mucho antes del primer partido. El mundial se respira y se vive en cada sede.
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1: Son las 8 en punto.
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4: Buena jornada para todos, iniciamos este ida y vuelta, empezamos a repasar en la radio esta edición y empezamos a recorrer el día martes 7 de julio con la alegría de la victoria de la selección argentina de fútbol tras una remontada épica. Argentina venció 3-2 a Egipto y clasificó a los cuartos de final de la Copa del Mundo. La selección perdía 2-0 y anotó 3 goles en los últimos 11 minutos del partido. Cuti Romero anotó el 2-1 en el minuto 79. En el 83 el capitán de la selección empató 2-2 y a los 92 Enzo Fernández terminó de dar vuelta el marcador. Yasser Ibrahim había abierto el tanteador en el primer tiempo y Mostafa Sico en el segundo a través de una contra había estirado la diferencia. Realmente un día épico, señoras y señores, sobre lo que consiguió en la jornada del día de hoy la selección argentina de fútbol. Queda al margen toda la política, la economía, lo social, pero vamos a repasar, por supuesto, en esta jornada de ida y vuelta. La selección argentina ganó un partido épico ante el conjunto africano y remontó una desventaja de 2 goles en Atlanta para avanzar así a los cuartos de final y espera justamente ante el vencedor de Colombia y también Suiza en la jornada del día de hoy, esta tarde, que tiene que ver justamente con lo que resulta a partir de lo que es el otro la otra llave para llegar a los cuartos de final. Señoras, señores, este fue el partido vibrante que la selección argentina terminó mostrando la diferencia ante la selección africana de Egipto. Como decíamos, en esta jornada empezamos a repasar esta información y empezamos a repasar esta jornada. Un llanto descontrolado de Messi tras la increíble remontada de la selección argentina ante México. El capitán anotó un gol y regaló una asistencia en el triunfo del 3-2 por los octavos de final ante Atlanta. Una emoción incalculable. Argentina justamente acaba de bajarse otra vez, nada más y nada menos que en este partido, acaba de bajarse de una montaña rusa para avanzar el Mundial 2026 con asistencia y otro gol de Lionel Messi. Le había ganado 3-2 a Egipto por los octavos de final, lo vivió perdiendo 2-0. Hemos visto un sinfín de partidos de la selección argentina siempre como ganador y con la incertidumbre de qué pasaría si la selección argentina era capaz de remontar un resultado adverso. 1-0. Un 2-0 con anulación y allí vibramos todos. Antes de esto había que decir del penal a Lionel Messi que fue atajado por el arquero egipcio y tras ello, por supuesto, el 2-0 de Egipto. Bueno, empezó Argentina, poco a poco no perdió la confianza, siguió y sin camiseta se le fue acercando a Lisandro Martínez, Cuti Romero y Nicolás Otamendi con Licha como un doble abrazo. En el segundo el defensor le habló al oído para expresarle una vez más el agradecimiento. Titulares, suplentes, hicieron fila para pedirle playstesia y acompañarlo en un momento especial para todos, porque las lágrimas invadieron el campo de juego. Posteriormente, casi como un casamiento en vivo e indirecto, los jugadores lo balsaron, lo lanzaron hacia arriba, hacia el aire, en otro homenaje al ídolo que empujó a un equipo que parecía vencido, pero que reaccionó a tiempo. Es todo fiesta en la selección argentina, es todo fiesta en la Argentina. Más allá de su rol de líder, el propio Messi pasó por una tormenta de emociones en el encuentro. El momento más polémico llegó a los 20 minutos, cuando Lionel Messi tuvo la oportunidad de ejecutar un penal tras una falla de Hassim Hassan sobre Nicolás Tagliafico. El arquero egipcio Mostafa Shobair Oufa le atajó el disparo. Fue el cuarto penal de Messi que falla en la historia de los mundiales, sin contar tandas en 8 ejecuciones. Luego de los cerrados ante Islandia en 2018, Polonia, en Qatar 2022 y Austria en la misma edición del 2026. Pese al error desde los 12 pasos, Messi fue determinante en la

0: remontada a los 78 minutos de una asistencia para el gol del Cuti Romero, que inició la remontada y luego remarcó el mismo el 2-2. Fue después de que Lautaro Martínez bajara un balón de forma poco ortodoxa por una especie de chilena y Gonzalo Montiel pivoteando como número 9 para el furioso disparo de la punta del Inter de Miami. Enzo Fernández cerró la épica con el 3-2 en tiempo de descuento en la jornada en el día de hoy. Con este partido, Messi alcanzó su 31ª presentación en Mundiales, un récord absoluto, y llegó a los 21 goles en la historia de la Copa del Mundo, dos más que Kylian Mbappé, liderada además de la tabla de goleadores del torneo con 8 tantos, uno más que el francés Erling Haaland, en torno a esta Copa del Mundo y por supuesto a la historia de los Mundiales. En lo que va a esta competencia, la Pulga celebró ante Argelia por triplicado, Austria dos veces, Jordania, Cabo Verde y Egipto en una vez, cada uno tras la despedida de grandes figuras del torneo como Cristiano Ronaldo, Vinicius Junior, Neymar, Manuel Neuer, Jamal Musiala y Luka Modric, entre otros. Messi se roba las luces del Mundial 2026. Después de otro partido para el infarto, la leyenda va por más el sábado desde la hora 22 en Kansas City, donde Argentina hizo base la mayor parte justamente del Mundial. Se mira ante el vencedor, nada más y nada menos, para seguir soñando en la historia de este partido, de este Mundial y de las próximas series, que será los cuartos de finales de la Copa del Mundo, nada más y nada menos. Señoras y señores, se merece el presente. En la continuidad del programa, lo que hizo la selección argentina en la jornada del día de hoy. La reacción de Scaloni ante el gol de Enzo Fernández, que le dio la clasificación argentina, verdaderamente emocionado en esta jornada. Esto fue lo que dijo el entrenador del seleccionado nacional en la jornada del día de hoy, y así fue como describió. Verdaderamente una situación de absoluta confianza, displicencia, y sobre todo sobre lo que son sus palabras ante la prensa.
1: No me sale preguntarte nada, quiero saber cómo estás, qué sentís.
2: No puedo levantar la mirada, lo siento, estoy muy emocionado. Qué grupo de jugadores, hermano. Ya está, me tengo que ir, dejar.
0: Bueno, ahí estaba la palabra de Lionel Scaloni, ya está, me tengo que ir, no me sale nada, fue lo que dijo, y creo que allí encierra un montón de conceptos y un montón de palabras el propio entrenador de la selección argentina de fútbol en esta jornada, en este día 7 de julio. Verdaderamente una selección que merece nada más y nada menos que lo que ha dejado, que es el cariño, que es el amor, esta remontada épica que ha tenido Argentina ante Egipto. El llanto desconsolado de Messi tras la increíble remontada de la selección argentina en Egipto. Hubo memes, penal errado, asistencia y gol para el empate. Así fue un partido realmente épico, otro más para Lionel Messi. Y se conoció el boletín de inolvidables del triunfo de Argentina ante Egipto. Paredes y Cuti Romero al rescate de la mano del superhéroe Messi. El equipo de Lionel Scaloni logró lo que parecía imposible. Perdía 0-2 cuando faltaban 23 minutos para el final, y lo de vuelta a pura garra y corazón. Ahora volver a Kansas City y esperar justamente sobre lo que va a ser los cuartos de final. Con el corazón en la mano, una vez más Argentina logró lo imposible. Si vamos al punto por punto, Cuti Romero 10 puntos, el alma de la selección, fue uno de los mejores combinados de la selección argentina, teniendo que soportar todo el juego de Mo Salah, anotó el descuento, pero lo más importante es que sostuvo el equipo todo el partido con su corazón, fue figura. Lisandro Martínez 8, otro que tuvo una tarea sobresaliente a pesar de haber perdido la marca, el gol de Ibrahim. Nicolás Tagliafico 5, en el regreso a la titularidad, Rodrigo Paul 5, Leandro Paredes 10, impactante lo del volante de Boca Junior, volvió a la titularidad del seleccionado, ese lugar que se había ganado después de la Copa América 2024 y que sorprendió porque llegó con una lesión a la Copa del Mundo. Alexis McAllister 6, Enzo Fernández 7, Messi 9, no hay palabras ya, solo decir que hoy el número 10 necesita que alguien lo rescate porque no venía teniendo su mejor partido. Junior Álvarez 5, González 5, Martínez 7, qué centro del Toro, ¿no? El delantero que del Inter de Miami le puso la pelota a la cabeza de Enzo para que ponga el 3-2 definitivo. Señoras, señores, estos fueron los números de la selección argentina de fútbol en esta jornada que empezamos a repasar en esta edición especial para este ida y vuelta. ¿Tendremos noticias regionales? Por supuesto. ¿Tenemos información de economía social? Claro que sí. ¿Será en el próximo bloque? Recién arrancamos esta jornada. y nos vamos a acompañar todos juntos, por supuesto, para repasar y transitar nada más y nada menos que esta edición. Soy Lucas Laurenti, hemos arrancado esta edición especial de Ida y Vuelta con la victoria de la selección argentina de fútbol.
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0: Dejamos de lado las noticias un ratito. Ahora sí, música en la radio, música y ya venimos con más.

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1: Y ahora hacemos una breve pausa en la radio. En un ratito ya volvemos con más noticias. En un ratito ya retornamos con más Ida y Vuelta.
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3: 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Boston es historia viva. Fundada en el siglo XVII, es una de las ciudades más antiguas del país y un punto clave en la independencia estadounidense. Sus calles empedradas, sus edificios coloniales y sus recorridos históricos hacen que caminarla sea casi un viaje en el tiempo. Pero Boston no es solamente pasado, es también presente académico y científico. Alberga algunas de las universidades más prestigiosas del mundo, lo que le da una identidad joven y cosmopolita. Esa combinación entre tradición e innovación la convierte en una ciudad intelectualmente activa, con museos, bibliotecas y centros culturales que funcionan todo el año. En lo deportivo, Boston es intensa. El deporte forma parte de su identidad colectiva y el fútbol viene creciendo fuerte en los últimos años, sumando una base de seguidores cada vez más diversa gracias a su composición multicultural. El clima en junio y julio suele ser templado a cálido, con humedad variable y posibilidad de cambios bruscos en el día. Es una ciudad donde la brisa del Atlántico puede suavizar la tarde o traer nubosidad inesperada. Como dato de color, Boston está construida alrededor del agua, bahías, ríos y puertos que fueron clave para su desarrollo comercial. Esa conexión marítima sigue marcando su paisaje y su identidad urbana. 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
1: Así repasamos este de vuelta, así recorremos la jornada en este día, en el día martes 7 de julio. Estamos transitando esta edición y estamos recorriendo todos en la radio este programa. En el martes se ha cerrando prácticamente la jornada, pero por supuesto con muchas noticias. Hoy una situación insólita en la causa por juicios de Cuadernos. Esta situación por un testigo equivocado, se reanudó la audiencia en una nueva jornada del juicio a Cristina Fernández de Kirchner y otros 85 acusados. Los jueces siguen reconstruyendo el camino de la investigación por dinero negro y las inconsistencias marcadas justamente que aparecieron en este juicio que está siendo llevado adelante por la justicia federal. Así, el juicio por los cuadernos de la corrupción se reanudó en este martes con más testimonios vinculados a la investigación que hicieron agentes de la Exafip sobre imputados en la causa, en una nueva tanda de declaraciones ante tribunales federales número 7, que juzga a la expresidenta Cristina Kirchner y otros 85 acusados. Para esta jornada están citados Juan Carlos Santos, estuvo Lorena Bogosian, Adrián Olivari. Al inicio del debate, aquí es donde se dio esta situación insólita, porque el primer testigo Santos aclaró que no era el buscado y que nunca trabajó en la Exafip, actual Arca, se trataba de un homónimo. El debate oral transita así esta etapa de reconstrucción de la tarea que se hizo en el organismo recaudador entre el año 2018 y 2019, cuando recibían oficiales judiciales desde Comodoro Pi con pedido de información sobre empresas y particulares acusados en la causa, a base de los escritos del remisero arrepentido Oscar Centeno y luego de una lista de supuestos pagadores de soborno que entregó otro imputado colaborador, el financista Ernesto Clarence. La contadora de la Exafip explicó primero sobre la facturación apócrifa detectada con o simulaba operaciones inexistentes, especialmente en la que refiere los pagos. En los casos es que las operaciones se realizaban con efectivo, se perdía la trazabilidad del dinero y allí donde está justamente apuntando esta investigación. Esta fue la particularidad de este que tiene un sinfín de acusados. Son en total 86, entre ellos recordemos la exmandataria Cristina Fernández de Kirchner, pero son 85 imputados más en esta causa. Bueno, y entre las noticias que estamos repasando en esta jornada, estamos leyendo este informe que reveló que la droga incautada en la República Argentina aumentó cerca de un 500% y que el tráfico tiene a Europa como destino final. Lo cierto es que Argentina tiene carteles como el de Colombia, el de México, ni organizaciones criminales con el arraigo territorial del primer comando capital o el comando Vermelo, que domina las favelas de Brasil a sangre o fuego. Pero los números cuentan otra historia. Entre enero del año 2024 y junio de este año, las fuerzas federales argentinas decomisaron 14.946 kilogramos de clorhidrato de cocaína en operativos de gran escala, una cifra que representa un incremento del 508% en el volumen incautado y del 680% en la cantidad de procedimientos respecto del promedio registrado entre el año 2020 y el 2023. El dato surge de un informe elaborado por el Fondo de Investigación e Inteligencia Financiera, que analizó 44 procedimientos verificables, todos con cargamentos de al menos 100 kilogramos, y que traza una precisión estadística al avance del narcotráfico transnacional sobre el territorio argentino. La ausencia de estructuras criminales verticales y violentas, como las que operan en los países vecinos, no equivale a inmunidad frente al tráfico de droga, lo que muestran los datos FININT. En la Argentina funciona cada vez más como un corredor de tránsito y distribución de cocaína con rutas consolidadas, modalidades de transporte diversificadas y un origen geográfico dominante. Bolivia, país el que se rastreó la procedencia de más de 80% de las cargas decomisadas, por ejemplo. El estudio analizó el procedimiento en los que la cantidad incautada fue igual o superior a los 100 kilogramos, todos realizados dentro del territorio argentino o en pasos fronterizos bajo control de fuerzas federales. La base empírica se construye o se ha construido a partir de información pública del Ministerio de Seguridad de la Nación, complementada con portales periodísticos nacional y provincial y con datos del Ministerio Público Fiscal de la Nación. Los 44 casos relevados totalizan así 14.946 kilogramos y representa aproximadamente el 85% de toda la cocaína incautada en el periodo bajo análisis. Bueno, sobre la situación, hay una cuestión que va creciendo en la República Argentina y que verdaderamente pone de manifiesta la cantidad de droga que hay rondando en el país, no solamente aquí para consumo, sino y principalmente para la exportación. Entre ellos, el punto fundamental que arroja este informe es el viejo continente, es Europa.

Así repasamos esta jornada y transitamos este día. Bueno, la Academia Nacional de Ciencias alertó por la fuga de cerebros y cuestionó las políticas de gobiernos del sector. Lo cierto es que la Academia Nacional de Ciencias Exactas, Físicas y Naturales difundió un comunicado en el que manifestó su profunda preocupación por la situación del Sistema Nacional de Ciencia y Tecnología y Técnica, perdón, que expresó la solidaridad con la Comisión Nacional de Energía Atómica. Los trabajadores desvinculados del organismo, con los becarios postdoctorales del CONICET, y advirtió que las medidas adoptadas en las últimas semanas pueden provocar grave fuga de cerebro. Si la ciencia y la tecnología constituyen políticas de Estado cuya continuidad trasciende los gobiernos, el deterioro de las capacidades humanas institucionales construidas durante décadas comprometen el desarrollo económico, la salud, la soberanía tecnológica y la capacidad de innovación de nuestro país, sostuvo la institución en el documento fechado del pasado 3 de julio. La academia señaló dos hechos que consideró especialmente preocupantes. En primer lugar, cuestionó la no renovación de decenas de contratos de la CNA. Evidencia una vez más la falta de valorización gubernamental hacia el sector, fue lo que indicó. En este sentido, destacó el papel histórico del organismo en el desarrollo nuclear argentino. La CNA es una de las instituciones más prestigiosas de Argentina. Su desarrollo nuclear, ha posicionado a un selecto grupo internacional, destacándose no solo en la generación de energía, sino también en sus aplicaciones para la salud pública. Así, la Academia Nacional de Ciencias alertó entonces por esta fuga de cerebros. La inversión tiene que estar en este sector. El tema es cómo la inversión en educación, primaria, secundaria, universitaria, también en salud. El tema es qué hacen con los fondos, si van verdaderamente a estos sectores. Nos vamos a repasar síntesis de noticias.

La Casa Rosada quiere reunir a los gobernadores para aceptar el diálogo y negociar las próximas reformas. Hasta el momento hubo poco contacto con los mandatarios locales, pero los Milei y Santilli buscan generar un encuentro antes del acto del 9 de julio en Tucumán. José Luis Espert declaró hoy ante la justicia en la causa por presunto lavado de activos. El expediente investiga una transferencia de $200,000 desde una firma ligada a Federico Fred Machado, líder de una red acusada de blanquear fondos del narcotráfico. Es el caso por el que debió bajar su candidatura en el 2025. El país tocó el nivel más bajo en la era Milei tras la

0: Los atentados con bombas en Damasco dejaron 18 heridos cerca del hotel donde se alojaba Emmanuel Macron. Las explosiones se produjeron momentos antes de que la televisión estatal siria anunciara la llegada del mandatario francés al palacio presidencial. El colapso energético cubano negocia privadamente aceptando el gas doméstico y la basura acumulada de La Habana. La falta de diésel empujaron a MIPIMES a usar el suministro de gas canalizado como fuente de energía alternativa, mientras la capital enfrenta una emergencia sanitaria por la cantidad de residuos en las calles. Un petrolero fue atacado en una zona del Estrecho de Hormuz amenazado por la Guardia Revolucionaria iraní. La UKMTO informó que el buque de bandera no identificada fue alcanzado por un proyectil desconocido 8 millas náuticas al este de Lima, en Omán, lo que provocó un incendio a bordo. Repasamos en la radiosíntesis de noticias.
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3: Son las 8:30.
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0: Ya venimos con más actualidad en un ratito. Ahora, música en la radio, música programada para vos, música para disfrutar en esta edición.

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1: Hasta acá repasamos noticias. Hacemos una pausa y en breve ya.
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4: 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Atlanta es una ciudad que combina pasado profundo y presente vibrante. Capital del estado de Georgia, fue prácticamente reconstruida desde cero después de la Guerra Civil estadounidense, y esa capacidad de reinventarse forma parte de su ADN. Es una de las capitales simbólicas del sur del país y un epicentro histórico del movimiento por los derechos civiles. Aquí nació y creció Martin Luther King Jr., y su legado atraviesa museos, universidades y espacios públicos que forman parte del recorrido cultural de la ciudad. En términos económicos, Atlanta es un centro neurálgico del transporte y los negocios. Es uno de los mayores hubs aéreos del mundo, lo que la convierte en una puerta de entrada natural para visitantes internacionales. Además, en las últimas décadas, se transformó en uno de los polos audiovisuales más importantes de Estados Unidos. Grandes producciones de cine y series se ruedan aquí, lo que le dio el apodo de El Hollywood del Sur. Culturalmente, Atlanta es música, gospel, rhythm and blues, hip hop y una escena urbana que marcó generaciones. También es gastronomía sureña, platos tradicionales, carnes ahumadas, recetas familiares y una cocina con identidad fuerte. El clima en época mundialista suele ser cálido y húmedo, con temperaturas altas y posibles tormentas de verano. Para el hincha, eso significa energía intensa, camisetas transpiradas y una ciudad que vibra bajo el sol del sur estadounidense. El mundial se respira y se vive en cada sede. 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
1: Repasamos este de vuelta, repasamos el día martes, nos vamos a las noticias del orden provincial que tiene esta jornada en la agenda el programa. Bueno, tenemos que hablar antes de meternos en cada una de las provincias, algo que tiene que ver justamente también con ello, con Santa Fe, pero no solamente con la provincia de Santa Fe, sino con el acceso a los puertos, porque productores rechazaron fideicomiso para infraestructura vial. Así, productores agropecuarios de Santa Fe expresaron su rechazo a la propuesta del gobierno provincial de implementar un fideicomiso para mejorar la infraestructura vial de los puertos agroindustriales. La medida incluye una tasa en dólares con 50 por cada 10 toneladas de grano integrada justamente o ingresada a los puertos. Desde la Federación Agraria consideran que esto se traduce en una retención encubierta, sumando carga a los impuestos ya existentes por retención y justamente sumado a esta carga de impuestos ya existente por retención y peajes en la región. La presidenta de la Federación Agraria, Andrea Sarnari, afirmó que no están en condiciones los productores de afrontar nuevos costos de ninguna manera. Esta es una situación compleja y un nuevo costo que implica una carga más para el productor que no está en condiciones, es lo que argumentó. A pesar del rechazo, la dirigente rural reconoció la necesidad de realizar obras de infraestructura, señalando que hay serios problemas para el transporte de producción. Los productores que viven alrededor de Rosario tienen problemas serios para llegar, lo que afecta no solo a la producción, sino también a la necesidad básica, como la educación y la salud, fue lo que comentó. Sarnari enfatizó que aunque se requiere inversión en infraestructura, los productores y contribuyentes a través de impuestos destinados a este fin, la Nación ha paralizado la obra, hay licitaciones que tardan años en concretarse y se necesita que estas obras se realicen con urgencia. Por su parte, el gobierno de Santa Fe aclara que la idea de implementar el fideicomiso está aún en un estudio y no se ha tomado una decisión final, pero los productores ya levantan la guardia ante esta situación. Bueno, un gobernador peronista apoyó la idea del gobierno de derogar las PASO. Se trata de Raúl Jalil, el gobernador de Catamarca. Calificó las primarias como una encuesta muy cara. También descartó la restitución de las colectoras. Sin embargo, aclaró que tendría que ser un acuerdo amplio con la mayoría de los gobernadores. En un guiño favorable con la reforma política que impulsa el presidente, justamente Javier Milei, el gobernador de Catamarca, Raúl Jalil, bueno, se ha mostrado a favor de la eliminación o suspensión de las PASO, aunque planteó que debe contar con el acuerdo amplio de las provincias. Hace mucho, dijo, que viene opinando que las PASO no le sirve a la sociedad. Es una encuesta muy cara. No fortalecen a los partidos políticos, definió el mandatario peronista, uno de los jefes locales más dialoguista con el gobierno libertario, y expuso que las primarias tendrían que volverse a los partidos políticos a través de las internas o consensos que puedan resolver quiénes serán sus candidatos y que no sea utilizado así como corresponda. En Salta, dos hombres decapitaron a un puestero y ahora fueron condenados a prisión perpetua. Nos vamos hasta Salta. El Tribunal de Juicio Oral de la provincia de Salta condenó a prisión perpetua a Víctor y Gonzalo Salvatierra, declarados culpables por coautores de homicidio doblemente calificado por alevosía y concurso premeditado de dos o más personas. El fallo, que representa la pena máxima prevista por el Código Penal argentino, ordenó el inmediato traslado de los condenados a la unidad carcelaria número 3 de Orán y su registro en el Banco de Datos Genéticos. La sentencia fue dictada tras un extenso proceso oral en el que la fiscal federal María Soledad Filtrin Crueso, titular de la unidad de graves atentados contra las personas de Orán, actuó en representación del Ministerio Público Fiscal. Durante el debate, la acusación sostuvo la responsabilidad penal de tres hombres de 29, 31 y 39 años, imputados como coautores del crimen de Pablo César Almaraz, un postero rural hallado sin vida y en condiciones de extrema violencia a la vera de la Ruta 34. El hecho que motivó la investigación ocurrió el 1 de octubre del 2022. Aquel día, un llamado al sistema de emergencia 911 alertó sobre el hallazgo de un cadáver entre las localidades de Pichanal y Colonia Santa Rosa. La víctima, de 41 años, fue identificada como Pablo César Almaraz. Su cuerpo presentaba signos de brutalidad, estaba decapitado y tenía las manos atadas, lo que permitió a los investigadores calificar el crimen como homicidio con agravantes. La audiencia de debate, a cargo de los jueces Norma Roxana Palomo, Mario Maldonado y Fabián Fallos, se extendió por varias jornadas en las que se escucharon testimonios, pericias y los argumentos de las partes. De esta forma, en definitiva, el Tribunal de Juicio de Orán sentenció entonces a Víctor y Gonzalo Salvatierra como coautores del asesinato de Pablo Almaraz. El tercer imputado fue absuelto en beneficio de la duda. Bueno, han revelado detalles del crimen del joven que fue encontrado enterrado en Santa Fe. Hay una hipótesis que estaba arrojando la justicia. Este hallazgo, que sacudió el fin de semana en la región sur de Santa Fe tras la confirmación del hallazgo sin vida de Gastón Montenegro, el joven cuya desaparición había movilizado familiares, amigos y fuerza de seguridad, fue encontrado enterrado en una zona rural de Cerodino, a unos 35 kilómetros de Capitán Bermúdez. Fue una muerte violenta, aseguró el director de la investigación. El desenlace fatal se conoció el sábado tras intensos rastrillajes coordinados por personal policial y judicial. El operativo realizado en el sector alejado de la localidad requirió la investigación y allí la intervención de antropólogo forense para asegurar la correcta extracción de los restos y la preservación de las pruebas en la escena del crimen. Según describió el director de investigación criminal del gobierno provincial, Darío Chávez, los responsables del hecho intentaron ocultar el delito mediante entierro del cadáver. El resultado preliminar de la autopsia no dejó dudas sobre la naturaleza del hecho. Se trató de una muerte violenta. Esto es lo que afirmó Chávez ante la prensa. El funcionario recalcó la gravedad de las lesiones y la evidencia hallada en el lugar, aunque evitó brindar detalles específicos que pudieran comprometer al desarrollo justamente de esta investigación. Seguimos repasando información de las provincias. Ahora nos vamos hasta Misiones, porque crisis política está generando parteaguas en el oficialismo. El gobernador Pasalacqua suma adhesión y Rovira pierde referentes. Funcionarios que asumieron con una sola lealtad ahora deben elegir entre dos alternativas. La mayoría eligió continuar en el cargo. El nuevo partido del caudillo provincial pierde referentes y afiliaciones. Lo cierto es que hay una puja allí en la provincia de Misiones entre el gobernador Hugo Pasalacqua y el hombre fuerte Carlos Rovira, partido así el oficialismo de la administración de Misiones desde el principio del siglo. Las consecuencias del quiebre golpean la gestión, los alineamientos y el esquema de poder que se fue asentando en los últimos 20 años allí en la Tierra Colorada. Cada uno eligió un camino distinto. El gobernador se concentra en el territorio. El hombre fuerte sueña con colgar su destino político en la Casa Rosada. Rovira apela al bloque a que maneje la legislatura unicameral con el fin de proyectar grandes transformaciones para Misiones. Lo curioso es que estos cambios apuntan a dejar atrás la construcción del Estado que el modelo durante dos décadas estuvo adelante. Bueno, en paralelo, ordenó plotear la carcasa política
10: de una nueva marca. Sobre el vinilo del Frente Renovador de la Concordia pegó el encuentro misionero y allí oficialmente la división, ¿no? Además reforzó un recambio generacional, dejó de lado a los viejos heladeros y puso en primer plano el grupo de jóvenes sin experiencia política. Muchos de ellos están bajo el ala de su hijo Ramiro. La apuesta es riesgosa. Los caminos sinuosos de la tierra colorada no son para cualquiera, es lo que está sucediendo allí en Misiones. Señoras, señores, así repasamos esta jornada y así transitamos esta edición. Entre las noticias, nos vamos a ir hasta Corrientes porque un intendente de allí fue allanado por el supuesto desvío de 150 millones de pesos. El Departamento Unidad de Investigación contra la Corrupción de la Policía Federal ejecutó 5 allanamientos y una orden de presentación en la ciudad de Sauce, en la provincia de Corrientes, como parte de una causa por presunto delitos contra la administración pública. Las medidas que tuvieron lugar el 6 de julio alcanzaron a sedes municipales, domicilios particulares y organismos estatales con el secuestro de abundante material probatorio. Entre justamente los principales sitios intervinientes se encuentran la Municipalidad de Sauce, la Auditoría Municipal, el Museo Municipal, el Honorable Consejo Deliberante y las viviendas particulares del intendente Carlos Raúl Romano, entre quienes aparece, por supuesto, implicado en esta causa para averiguar qué pasó con esta cantidad de dinero, ¿no? Y también el nombre del auditor municipal, Pablo Ignacio Gauna. Durante el procedimiento se incautaron electrodomésticos como 6 teléfonos celulares, CPU, 4 discos duros, memoria SD y DVD, además de documentación vinculada a la gestión presupuestaria entre los años 2023, 2024 y también el año 2025. Ampliamos la información y nos vamos hasta San Isidro. En Provincia de Buenos Aires condenaron a los 3 acusados de intentar robar el Banco Macro a través del túnel. La justicia bonaerense impuso penas de hasta 3 años y 4 meses de prisión a los integrantes de la banda de que excavaron un conducto de unos 200 metros y quedaron a menos de 5 de las cajas en agosto del año 2024. Finalmente entonces, tras las jornadas de este juicio, 3 integrantes de esta banda que intentaron robar esta sucursal del Banco Macro en San Isidro con este túnel de 200 metros fueron condenados por la justicia bonaerense. La maniobra, que quedó a menos de 5 metros de las cajas de seguridad, se frustró el 6 de agosto del 2024. Falló cuando un repartidor detectó una varilla metálica que sobresalía en el asfalto. Alejandro Israel Rosendo López, de 44 años, recibió 2 años y 5 meses de prisión, mientras que los uruguayos Carlos Andrés Casenávez Peña, de 40, y Nicolás Ignacio Carpiño Romero, de 35, fueron sentenciados a 3 años y 4 meses de cárcel. Señoras, señores, repasamos esta síntesis de noticias en la radio. Avanzamos con más en Ida y Vuelta en la jornada de este día martes 7 de julio.
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1: 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Ahora disfrutamos de la pausa. Ya venimos con más noticias en la edición.